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1: ¡Uy, qué buena música! Acabas de escuchar a través de EXA-FM 104.9 y ya estamos de regreso en EXA Gaming, amigos. ¿Y qué creen? ¿Qué crees, mi querida Mari? Que les tengo...
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1: Y así calientita, calientita, porque esta semana tuvimos el estreno de Mortal Kombat 2 que nosotros pudimos apreciar y está increíble. Si todavía ustedes que nos están escuchando y tú, mi querida Mari, no has tenido oportunidad de irla a ver, pues yo aquí te cuento que esta historia se basa 100% en la historia de Kitana y de Johnny Cage, un emblemático personaje que muchos utilizan. Johnny Cage es un actor de los 90. Entonces se basa en ese, en esa travesía del personaje donde tú, donde Johnny Cage quiere descubrir esos poderes que tiene. Pero no solo eso, Kitana está luchando contra, no voy a spoilear, pero Kitana está luchando también internamente contra una disyuntiva que tiene por ahí. Hay muchas peleas, muchas referencias, mucho de todo. La neta, a mí me encantó esta película porque tiene muchas referencias como el finish him o el tiene los fatalities. Por ahí tiene un fatality muy impresionante y el clásico, el get over here. Está increíble, ¿sabes? Entonces aparecen muchos personajes, tienes que ir a verla. Yo, si a mí me preguntas, mi querida Mari, pregúntame.
2: ¿Qué tal estuvo de 1 al 10?
1: Del 1 al 10, yo le doy un 9, amigos. ¿Por qué? Porque le hace falta uno, o sea, solo tú, para que vayas a ver esa película y que sea el 10 completo. Muchas gracias a Warner también porque nos dieron una sala para que lleváramos a gente de Exagaming, que ustedes que nos están escuchando, consentirlos y llevarlos a que vieran esta película, pues totalmente anticipadamente.
2: Y hablando de Mortal Kombat, ¿vieron a la madre que solamente 5 días después de dar a luz ganó un torneo de Mortal Kombat?
1: ¡Ajá, tómala!
2: Así es por eso que el MVP de esta semana es para ellas, para las mamás, claro. Muy que bien. Sí. Y aquí te traigo un top 5 de las mamás más increíbles que vas a conocer.
1: A ver,
2: y
1: cuéntame.
2: Mira, de primera yo te voy a dar a ella, a Legión, la mamá conocida como Legión, que ganó un torneo de Mortal Kombat solo 5 días después de dar a luz. ¿Y sabes qué? Compitió con su bebé.
1: ¡Ala!
2: Y ahí mismo ganó. Esto pasó en septiembre del 2025, fue hace nada, y muy orgullosos de ella. Como segundo, en el top tenemos a George Forger de Spy x Family, una asesina profesional que también está aprendiendo a ser una madre muy cariñosa.
1: Es correcto, y más adelante vamos a tener la entrevista con la querida Shiva, que le da voz a Anya Forger. Entonces,
2: así
1: bien,
2: es.
1: Todos los que hemos visto Spy x Family sabemos que la querida George es joya, todos queremos a George. ¿Quién más, Mari?
2: En el top 2 tenemos a Chichi, ¿sabes de quién te estoy hablando?
1: No, ¿quién es Chichi?
2: Es la mamá de Gohan en Dragon Ball. Bueno, de Gohan y de Goten.
1: Es Bill, que es que le dicen Chichi a algunos,
2: sí,
1: ¿no?
2: Sí, gente rara, supongo. Es una mujer estricta, intensa y protectora que siempre se está preocupando por sus hijos.
1: Sí, totalmente. Milk es joya. Cuidando a Goku para que cuando sabemos que tenía que curarse o bueno, después de las peleas, lo cuidaba a Gohan para que estuviera una madre estricta, pero que también dejaba que su hijo participara en las peleas.

0: que también la tenemos como una skin de Fortnite que fue de las más vendidas. Es muy guapa. Es. ¿Te casaste con Elastic Girl?
1: Sí. Sí, sí es. Pero, ¿sabes quién es la mejor mamá de todas?
0: ¿Quién?
1: La nuestra, sí, la de cada uno de nosotros.
0: Así que les mandamos una felicitación a todas las mamis que nos están escuchando, en especialmente a las nuestras, las de obviamente producción, las de nosotros que estamos acá detrás de los micrófonos.
1: Saludos,
0: un abrazote,
1: mamá,
0: para ellas. Y saludo también a todas las que nos están escuchando. Y pues todos tenemos mamá. Pero no todos son buenas noticias, amigos, porque también está el Game Over de la semana. Y el Game Over de la semana, el día en que Michael Jackson intentó comprar Marvel para hacer un Peter Parker, pero no lo logró. Este rumor de Michael Jackson que alguna vez quiso convertirse en Spider-Man, resulta, te cuento el chismecito, resulta que pues Marvel pasaba por ahí en los años 90, pasaba por problemas financieros, y Jackson, Michael Jackson vio la oportunidad de adquirir esta, pues esta compañía, y el mismo Stan Lee fue quien confirmó que el cantante se acercó para hablar seriamente de esta película y decirle: oye, yo quiero ser un Spider-Man. Pero la realidad es que era más compleja, entre dudas, derechos fragmentados y dudas dentro de la industria, la idea pues no avanzó, nunca avanzó, y así que esta conversación quedó en una historia solamente increíble, que pues nunca vimos a Michael Jackson siendo un Peter Parker. ¿Te imaginas que Michael Jackson fuera Peter Parker? El jiji.
1: Honestamente, no, me habría encantado verlo. Pero, mientras tanto, los dejamos con más música. 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
5: Alvarado y estamos aquí afuera un previo antes del concierto para BTS Hangtan Sonyeondan Arirang World Tour. Se está viendo el ARMY bastante emocionado. Apenas faltan unas cuantas horas para el concierto y aún ya está la euforia. Ahorita mismo todos estamos buscando nuestros freebies, que nuestras cosas gratis, y mira, todas las cosas que tienen que ver con BTS para nosotros es como oro. Estamos viendo a todos moviéndose, hay mucha euforia, claro que sí, hay personas regalando cosas, gritando, y es que la emoción de las ARMY son lo mejor para todos. Yo siento que ahorita en estos precisos momentos no nos ha caído el 20 de que estamos a punto de ver a BTS, y yo creo que voy a ser una de ellas cuando vea a Namjoon aquí frente a mí cantando una de mis canciones favoritas. Muchas de ustedes concordarán conmigo, y yo creo que ustedes también están esperándolo, pero tal vez que tú también puedes estar aquí con nosotros al pendiente. Tenemos muchas cosas que comentarte, así que sigue al pendiente, turnos en vivo, sigue al pendiente de las redes sociales @XFM, @Jim_KRT, porque tenemos muchas cosas para ti, cobertura y mucho acerca del concierto para BTS. Seguimos con más y recuerda, en todas partes, ponte EXA.
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1: Y estamos de regreso aquí en Exa Gaming, Exa FM 104.9, con una invitada muy, pero que muy especial, ¿verdad que sí, Joe?
2: Es correcto, porque es talento. Talento que hemos visto en muchas convenciones. Es una voz icónica, pero también la hemos visto porque ya todo lleva video, básicamente. Y también la hemos visto en sus redes sociales, muy activa. El día de hoy nos acompaña la querida Chiva Infante. Y si ustedes, bueno, o sea, ya saben quién es el personaje. ¿Nos podría saludar con la voz de Ania, por favor?
3: Sería como:
4: hola, soy Ania y los quiero mucho. ¡Waka, waka!
1: ¡Ay, qué bonito! ¡Me encanta!
2: Mi querida Chiva, para las personas que nos están escuchando y que apenas van descubriéndote, cuéntanos un poquito cómo inicias en el doblaje.
3: Es una historia un poco corta. Ay.
2: Listo.
3: Inicié el doblaje, ya, fin de la historia. Lo que pasó fue que yo no sabía qué hacer de mi vida. Cuando terminé la vocacional, estaba en el poli. Y en el último semestre me di cuenta que no era para mí. Yo no me hallaba.
2: Ok.
3: Entonces dije, pues, un año sabático. Sí, y estaba yo como a 3 meses de mi año sabático. Y mi hermano me tocó la puerta.
2: Ok.
3: Me dijo: oye, estaba yo viendo una entrevista de Mark Hamill. Hace la voz del Joker en un videojuego. Y es actor, ¿a ti te gusta todo eso? ¿Por qué no haces doblaje? Y yo, o sea, yo sabía del doblaje.
2: Ok.
3: Pero para mí era como: ay, el que le hace la voz a tal es el mismo de la tal, ¿no? Pero
2: sí.
3: No,
2: claro.
3: Era como que yo estuviera como muy inmersa en esos conocimientos. Entonces investigué y sí me gustó. Entonces investigué también cómo poder entrar y vi que habían cursos. Y justo tomé un curso. Y ya después ya dije, pues órale, vámonos. Y ya me metí a reportarme, a hacer sala. Todos esos
2: trámites que uno tiene que hacer.
3: Exactamente.
2: Muy bien.
3: Y ya, gracias a Dios.
1: Increíble. ¿Y cuántos años tenías cuando comenzaste?
3: Estaba yo saliendo 18 años.
1: Ok, ¿y cuántos años tienes ahora? Porque te ves súper joven. Ay, o sea, yo no te ponía más de 17.
2: Sigo con los 18.
3: Yo no envejecí.
2: Exactamente.
3: No, ahorita tengo 27. Voy a cumplir 28 en julio.
2: Que ya prácticamente son 10 añitos, y las matemáticas no me fallan, son 10 añitos.
3: Sí.
2: Son 10 añitos en el doblaje y que han pasado muchísimas cosas. ¿Recuerdas cómo fue llegar a hacer? Hay gente que nos escucha y también que no está todavía como familiarizada con el anime. Ya tuvimos por allá los gemelos Kiffy que vinieron a platicarnos de anime. ¿Cómo llegas a Spy Family?
3: Llego a Spy Family en la pandemia.
2: Ok.
3: Y en realidad, bueno, lo que creo que lo vivimos los tres, ¿no? Romina, Mike y yo. Y yo todavía, sí me daban llamados ya como con personajes principales, pero todavía no era tan conocida en el medio. Y lo que pasa es que yo un día me levanto así en la mañana y abro Instagram. Y dice: Elizabeth Infante, la voz de Ania. Pero yo ni siquiera había hecho prueba de voz, nada. Ajá, yo dije, ya me dieron el personaje de otra actriz, ¿no? Pobre chava, ¿no? Porque luego así en Wikidoblaje te ponen los personajes de otra persona.
1: Ajá.
3: Okay. Y a veces otra persona tiene tus personajes, pero pues como que no peleamos mucho esa parte. Y yo la verdad lo dejé pasar, fue como, Pero ya después vi que Crunchyroll me etiquetó y fue como...
2: ¡Ah, caray, ay,
3: ¿cómo
2: caray!
3: ¿Cómo Crunchy se equivocó, no? Sí, está muy raro. Bueno, para esto me había escrito la directora y me dijo... Yo no había trabajado con la directora y me dijo: oye, ¿qué personajes has hecho? Mándame como los más conocidos, ¿no? Y en ese entonces tenía a Chika Fujiwara de Kaguya-sama Love Is War, donde también está Jessica Ángel.
2: Ok, buenísimo.
3: Entonces se lo mandé y ya. Yo dije, ay, bueno, pues me reportó, ¿no? Y ya después pasó lo de Instagram, de que vi que Crunchyroll subió eso. Pero también lo dejé pasar, como que no le di mucha importancia. Como
1: el verdadero, pero no le di importancia.
3: Sí, justo fue como, bueno, pues ya no.
2: Ok.
3: Yo no sabía que era tan esperado o tan querido el anime. Y ya después me dan llamado, justo en la pandemia estábamos, entonces fue remoto el llamado. Okay. Y yo me metí a mi cabina y... y lo primero que veo es a Annie así.
2: Ah.
3: Y dije, sí es mío.
2: Sí soy.
3: Sí era mío, sí, pero todavía ni lo grabábamos.
2: Wow.
3: Nada. Sí, fue una sorpresa muy bonita. Sustos que dan gusto.
1: También sabemos que hiciste la voz de Anaís del increíble mundo de Gumball.
3: Ah, sí. Gumball.
1: ¿Crees que podamos escuchar algo de eso?
3: Claro. A ver.
2: Acá me preparo.
4: No, Gumball. Ese es el dinero para mi universidad.
3: Y ya. Es que este personaje era de otra chica.
2: Ok.
3: Yo lo doblé en la última temporada. Pero este personaje era de otra chica. Pero ella se dedicó, me parece que a leyes o a abogacía, una cosa así. Uh-huh. Y cuando regresó el personaje, le dieron el llamado. Ella les dijo: ¿sabes qué? Mejor me despido de él. Sí, y al parecer creo que era este y otro personaje que tenía, pero ya era el único como que hacía.
1: ¿Y cómo es el proceso de retomar el personaje de alguien más que lo dobló durante tanto tiempo?
3: Sí, es un reto, te voy a decir por qué. O sea, obviamente en el medio, bueno, en este caso, la verdad me ayudó mucho que la chava no era del medio y que ella decidió salirse. Porque muchas veces, pues sí, hay como de...
2: Totalmente.
3: Ay, sí, pues sí le duele al actor, ¿no? Despedirse de su personaje. Y luego, sobre todo por cuestiones que no dependen de esa persona, como del estudio.
2: Totalmente.
3: O del cliente.
2: Totalmente.
3: O cosas así. Entonces, obviamente, sí es como... te da pena ver al actor, ¿no? Como de... Ay, yo tengo tu personaje, pero no es que sea yo Gandaya. Es que para esa persona era una oportunidad, ¿no?
2: Por último, nos gustaría, mi querida Shiva, si nos pudieras regalar dos consejos. Bueno, un consejo con la voz de Anya, por favor, a la cámara.
4: Esfuércense y sean valientes. No tengan miedo. Los quiero mucho y Dios los bendiga.
1: Me encanta, te lo juro que es mi favorita.
2: Buenísimo. ¿Cómo te siguen en redes sociales? Cuéntanos también sí. Redes sociales ahí para que vayan a apoyar y que estén al pendientes también de la música y de los doblajes y de todo lo que estás haciendo.
3: Sí, esténse atentos, se vienen cosas chidas. Estoy como @sheva.mx o también como Sheva Infante.
2: Buenísimo, mi querida Mari, ¿cómo te encuentran a ti?
1: A mí me encuentran en todas partes como Mari Vlog, recuerda, con Y y B grande. ¿Qué hay de ti, Joe?
2: A mí me encuentran como joelarturo.z en Instagram o JoeZR7 en todas las demás plataformas y también en los videojuegos. Y amigos, nosotros continuamos con más. 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

0: mejor sección de todas, ¿verdad que sí, Joe?
1: Es correcto, ha llegado a la cabina naranja el querido Pablo Fuentes.
0: ¡Finalmente!
1: Ya está con nosotros.
2: Gracias por la alfombra roja, por los fotógrafos. ¡Qué
1: exactamente! ¡Qué joya!
2: Oigan, mi querido Mario, mi querido Joe, qué gusto estar otra vez acá. Como cada fin de semana, el día de hoy el Checkpoint se llena de nostalgia. Porque a propósito de que es Día de las Madres, no sé ustedes, pero mucho de mi gusto musical está influenciado por mi madre.
1: Sí, claro.
2: ¿Y ustedes se han puesto a pensar qué estábamos jugando cuando escuchábamos esos grandes éxitos?
0: No lo había pensado nunca, ¿eh?
2: Es que cada época, cada juego tiene su soundtrack, así que hoy los vamos a checar. ¿Ustedes cuál creen que es la canción más popular de 1995?
1: ¡Hala! Nos fuimos.
0: Yo ahí no estaba viva, ¿eh?
1: Así que no sabe. Pero yo tal vez tenía algunos añitos, pero no recuerdo qué estábamos escuchando.
2: Seguro la conocen.
1: Yo era pobre, ¿no? Yo no tenía con dónde escuchar.
2: Bueno, pues ahí les va. Seguramente, si no la saben, la reconocen. Escuchen, paren oreja por ahí también.
1: A ver, échame.
0: Cuéntame.
1: ¡Ay, qué buena canción!
2: Así es. Wonderwall de Oasis.
1: ¡Uy, qué joya! Un clásico.
2: Oh, ahí las tienes.
1: Clásico.
2: Así es, Oasis sonaba en 1995 y en esa época también estábamos jugando Super Mario World, Donkey Kong y Mortal Kombat 3.
1: ¡No!
2: Pintas como ya no sabes.
0: ¡Qué buenos juegos!
2: Así es, pero vámonos un poco más adelante. Vámonos con el año 2000.
1: 2000.
2: Y este otro gran éxito que no se lo pueden perder.
1: A ver.
2: Ahí te va. Escúchalo. Siéntelo.
1: Ah, creo que...
2: A ver. ¿Sí? ¿Quién? Sí, sí.
1: ¡Ah! ¡Oh, por Dios! ¡No!
0: ¡Oh, cansanza! ¡Qué buen tema!
1: ¿NSYNC?
2: Así es. Bye, bye, bye de NSYNC llegó a la radio. Seguramente aquí estuvieron rockeándola. Y en ese tiempo estábamos jugando Sims, Counter-Strike y Diablo 1.
1: Diablo 1.
2: Los juegos más populares por esa época. Imagínate con ese soundtrack.
1: NSYNC, yo aquí.
2: ¿Cómo no? ¿Cómo no? Pero vámonos más adelantito. 2005, que ya es bastante vintage, si lo piensan. En ese tiempo estábamos escuchando este rolón.
1: A ver. Sí, claro.
0: Esto ya es más de mi época.
1: Sí, no tanto. ¿No te tocó tanto en sí?
0: Ay, apenas estaban haciendo, o sea.
2: Así es, pero este es Hallbacker de Gwen Stefani. ¿Y qué creen que estamos jugando por ahí? Pues nada más y nada menos que World of Warcraft, Grand Theft Auto San Andrés y Halo 2.
0: Confirmo.
2: Ahí empezó también varia de esta maldita adicción a los videojuegos que tenemos, pero qué bien. ¿Y ustedes cuál creen que es el del 2015? Ese ya va más contemporáneo.
1: 2015.
2: Grandes
1: éxitos. A ver, hace...
2: 11 años nada más.
0: Barbie
2: años.
0: Girl.
2: Uy, no, creo que eso es más
0: viejo.
2: No, ahí te vas. Este es un clásico ya.
1: Bruno Mars con Mark Robson, algo así.
2: Uptown Funk estaba sonando en todas las radios. Qué y joya. Nos

0: nosotros estábamos jugando Call of Duty Black Ops 3, League of Legends y Grand Theft Auto.
1: El League of Legends.
2: Esta sí es mi época, esta 100% es mi época.
1: Yo estuve en todas, no sé por qué. Yo estaba siempre en todas esas épocas. ¿Qué pasó? Pero, me he pasado de, en
0: y,
1: todas.
0: Y mira, algo que ya nos causa nostalgia, algo ahí post prepandemia.
1: A ver.
0: En el 2020 sonaba este otro exitazo.
1: Suéltamelos. No, y esa canción me encanta, es de The Weeknd.
0: Así es.
1: El fin de semana, mis hermanos.
0: A ti dale ahí.
1: De... Sí, obvio. Gran video,
2: Así es. Esto es muy pandemia, sí, de hecho. Es muy...
0: Los recuerdos. Blinding Lights de The Weeknd, antes de los cubrebocas, antes del gel antibacterial.
1: Es correcto.
0: Pero una época en donde jugamos Among Us, Call of Duty Warzone y Among Us
1: con tus amigos.
0: Donde sí. Varios se hicieron gamers, donde varios se hicieron streamers también. Y que yo una gran época. Yo esa. Yo esos. Así es, pero llegamos al 2025 y no podemos dejar de pasar.
1: El año pasado.
0: El año pasado.
1: El año pasado.
0: Y que sigue sonando hasta el día de hoy.
1: A ver.
0: Y que nos trae muy buenos recuerdos. ¿Cuál es el éxito del momento?

0: nos acompaña hasta el día de hoy, ya con éxitos como Marvel Rivals, Resident Evil Requiem, pero seguimos rockeando, seguimos jugando. Eso fue todo por el Checkpoint de esta semana.
1: ¡Qué joya!
0: Grandes recuerdos, sigan jugando y sigan escuchando.
1: Es correcto, porque todos tenemos esa canción favorita con la que jugamos videojuegos una y otra vez. Debí tirar más fotos. Debimos tirar más fotos.
0: Así que tienen más fotos, amigos. A mí me encuentran como Pablo-Sure en todas las redes. Y nos escuchamos la próxima semana.
1: Increíble, mi querida Mari, ¿cómo te encuentran en redes sociales?
2: Ustedes ya saben que me encuentran en todas partes como Mariblog con Y y B grande. ¿Qué hay de ti, Joe?
1: Ahí me encuentran en Instagram como joelarturo.z y en las demás redes sociales como JoeZR7 o Joe. J-O-E-Z-R.
2: Ya, ponte algo más fácil, yo.
1: Exactamente, algún día de estos. Pero que les cueste, si quieren algo que... Nah, es cierto, amigos, un abrazote. Y recuerden también que nos pueden seguir a través de las redes sociales como Hexagaming Oficial. Esas sí son fáciles. Así que chequenlo todo. Y pueden también escuchar nuestro... si se perdieron este programa o pues quieren revivirlo, lo pueden escuchar a través de su plataforma de confianza en Spotify, en Apple Music y en cualquiera que tú consumas. Básicamente, vámonos a un corte y regresamos con más porque Hexagaming todavía sigue. Así que vamos para allá.
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1: Y estamos de regreso aquí en Exa Gaming, Exa FM 104.9, con mi querido amigo Joe.
2: Es correcto, pero el tiempo se nos ha acabado de este magnífico programa dedicado a todas las mamás gamer, a todas nuestras mamás, aunque no sean gamers, pero criaron gamers, básicamente. Así que un saludote para ellos, ya saben, especialmente a mi madre y a mis hermanos también, que nos están escuchando y que de todos los fines de semana. Mi querida Mari, un saludo para tu mami que te está escuchando.
1: Sí, muchas gracias, mamá, por haberme criado gamer, muy a su pesar, la verdad.
3: Pero, pero yo no me fui porque también quiero mandar un saludo a mi madre. Feliz Día de las Madres.
2: Ahí está, y seguramente el querido Chris también le manda un afectuoso saludo. Y todos los que estamos aquí en producción, así que la querida Ceci también, que se integra con nosotros, le manda un saludo a su mamá. Y nada, feliciten a sus mamás el día de mañana, ámenlas mucho, cuídenlas. Y debí tirar más fotos con ellas, así que sáquense muchas fotos, muchos recuerdos y mucha convivencia. Nosotros nos despedimos de este bellísimo programa, pero no sin antes recordarles que pueden escucharnos y revivir todo lo que pasamos a lo largo de este programa en tu plataforma de confianza de podcast, porque ya estamos en todas esas plataformas. Pero si quieres también ver la entrevista, te gustaría volverla a revivir con la querida Shiva Infante, puedes hacerlo a través de nuestro canal de YouTube, que es Exagaming Oficial. Y pues nada, amigos, ahí estamos. Un saludote para ustedes, un abrazo muy caluroso. No se vayan, no se despeguen de esta frecuencia naranja, porque ya vienen nuestros hermanos de Urbánica, porque también los reggaetoneros tienen mamá. Así que pues vámonos, vámonos con ellos. Muchas gracias y nos escuchamos en la próxima.
1: Sin nada más que decir, besitos, besitos, chao, chao. 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
1: Aquí ven a Alexa Campos, invitada especial de Urbánica.
2: Hola, hola.
1: Oye, te está rifando la chamba, ¿eh? Oigan, siendo las 7 de la noche, arrancamos Urbánica con el Dani Fuleteo. Y pues nada, ¿no? Día de las Madres ya mañana. ¿Un mensaje que quieres dar a tu madre aquí en la radio? ¿En mí?
2: La amo.
1: La amo. Oigan, noticias internacionales, locales y más. El All Access con Ryan Castro y Balvin. O sea, nadie tiene eso. O sea, ni radio ni tele. O sea, nosotros somos los únicos que tenemos esta exclusiva brutal en el All Access. Noticias internacionales, locales y más. ¿Qué más? Y también tenemos la entrevista con el Lucky Brown, baby, de Chile, weón, ¿sabes? Y en la tiradera vamos a hablar al respecto de que si Bele lo va a lograr bien acá en México, no lo va a lograr en sus fechas que viene anunciando. Va a estar brutal, ¿eh? En septiembre, en casi casi fechas patrias para poder romper brutal en su show por primera vez en México, ¿eh? Tour brutal. Esperemos que no engañe por acá nadie.
2: Con Shakira.
1: Con Shakira. Oigan, muchas noticias y mucha información urbana que tienes que tener tú en su sistema nervioso, digestivo también. Pónganse bien pilas porque arrancamos Urbana con Dani Fuleteo. Ya saben que todos los 7 de mayo. Todos los sábados a las 7 FM en Exa FM, actívense. Alex, ¿algún mensaje que quieras dar a la gente antes de iniciar y ir con un poco de música urbana para que sientan la sensación del flow?
2: Que se activen por una venenosa, por una gomichela o algo que traigan para escuchar este programa.
1: ¿Una venenosa? Bueno, ya regresando al ¿cómo se llama? Al programa, ¿nos cuentas de qué se trata todo eso? Porque ya parezco un señor yo. Ya no sé ni qué es eso. Actívense en un Dani Fuleteo, ya saben, recuerda que estoy aquí, todo está sin nada. 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Ahora sí que
0: ¡nos fuimos! 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

0: Tenemos la presencia especial de Alita Campos, Alexa, rompiendo brutal desde redes sociales, desde producción para ti, Alexa, ¿estás escuchando? Alexa se rifó su lugar para hablar, noticias urbanas y más, ¿no? Pero antes, vamos al All Access con Exa. Tenemos en exclusiva a Ryan Castro y a J Balvin desde Medallo, estudios por ahí presentes. Ya viene la fecha de Balvin
1: para
0: México, ¿no? Finales de mayo, mediados de mayo.
1: Es exacto.
0: De hecho. Oigan, se viene bien pilas, entonces vamos a escuchar un poco lo que dijo ahí Balvin y Ryan Castro, ¿no? Actívense.
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4: Nexa FM y Fuleteros, estamos con Ryan Castro en la presentación de su corto del nuevo álbum colaborativo con J Balvin. ¿Qué tal, Ryan? ¿Cómo estás?
5: Súper bien, contento de estar aquí presentando mi álbum con J Balvin, con una persona que admiro y respeto mucho. Así que toda la gente de México, lindo, que estén pendientes ahí, que eso ya viene para la calle.
4: Y cuéntanos, ¿cómo fue la experiencia de colaborar con J Balvin? A pesar de que, pues, obviamente tienen una relación muy...
5: No, fue increíble, la verdad, la pasamos muy rico y nos disfrutamos haciendo el álbum, nos disfrutamos la carrera, disfruto su amistad, aprendo mucho de su amistad y aprendo mucho de él como artista también.

0: piensas justo del mensaje que ya comentaban sobre la pregunta? Tú pusiste global el reggaetón.
1: Bueno, muchas personas abrieron el camino para mí también. Entonces, creo que eso es como relevando y apoyándonos los unos a los otros, pero súper agradecido de que pueda ser parte de una historia bonita de la globalización de la música latina.
2: Oigan, regresamos de LOL Access. Brutal. Ale, ¿qué te sorprendió lo que hicimos por allá o no?
3: Me sorprendió mucho. ¿Y quién lo diría, no? J Balvin compartir en una sala de cine con él y que se le caiga una palomita y me la vea a mí en la boca.
2: ¡Ah, ¿qué no quisiera hacer ese Ryan Castro, no? Exacto. Esa palomita también. Oye, ahora sí vamos a las noticias internacionales, locales y más. Oigan, me fui para Guatemala. Estuvimos ahí en el Empire Music Fest. Uno de los festivales más importantes de Centroamérica. Me atrevo a decir que hasta Insomniac ya lo compró, o sea, la mitad del festival. Entonces ya cada año están formando parte ahí en Guatemala de, pues, el line-up, ¿no? Esta vez estuvieron por ahí Estelares, Grupo Frontera, Capo, Alexi, Fido, Kenia.
3: Llévame.
2: Por favor. Y entre muchas personas más, ¿no? Por ahí también tuvimos el acercamiento con Quique Ponce, que es el dueño del Fest. Nos mandó saludos acá a los mexicanos y obviamente pues él siempre está dándose las vueltas acá cuando es CDC Flow Fest para ver qué le puede funcionar más por allá a Guatemala. Pero vino mucha gente de muchos países, ¿eh? Panamá, Bolo. Colombia, Bolo. ¿Tú cómo lo conoces? No, pero sí está dejando que hablar, ¿no? O sea, por ahí que es el nuevo Dioro y me dijo, no me gusta que me digan eso. Pero bueno, es la línea, o sea, no. para que la gente entienda un poco el sentido.
3: ¿Quién
2: es nuestro nuevo representante, el electrónico, ¿no? Se podría decir a nivel mundial. Este festival se celebra pues normalmente en temporada de casi verano, ¿no? Antes de iniciar el calor. Brutal que la pasamos por ahí, ¿no? Igual una entrevista con Alexi Fido, me puse nervioso que no grabé la entrevista, pero no, le echamos ganas. Ahí pueden ver todo este contenido en backstage.
3: Y un cambio de voz que tuvieron.
2: Y un cambio de voz.
3: Por las temperaturas.
2: Por nuestro productor. Oigan, pueden ahí ver todo el contenido exclusivo que tenemos en redes sociales, en Fulete Show, Exa FM, por si quieres estar al tanto de las noticias urbanas, de boletos de regalo que estamos seguido regalando, obviamente. ¿Por qué no se pueden quedar fuera de las redes sociales de Fulete y Exa FM?
3: Porque
2: iba a decir Alex Twenty. Alex Campos.
3: Pues no se pueden quedar fuera porque

0: porque traen todas las novedades. Yo quiero ir a todos los conciertos y yo siempre me entero por un culete de show y yo no me lo pierdo, la verdad.
1: Oigan, Belle viene para México, anunció su tour apenas este miércoles pasado, 14 de septiembre en Acapulco, 18 de septiembre en Ciudad de México, el 23 de septiembre en Veracruz, 2 de octubre en León, 10 de octubre en Tijuana. Se vayan a comer México, quedarse con todo, ¿no? ¿Qué opinas de este tour? Ale, ¿te motiva en algo? ¿Vas a lanzarte?
0: No, no me motiva.
1: La gente que engaña, no.
0: Sí, yo no opto por los infieles. Pero no puedo perdonar.
1: Oigan, vamos a un poco de música, ¿no? Alexa, despídenos, por favor, aquí. Los bueno. honores, los honores.
0: Pues vamos a escuchar un poco de reggaetón, vamos a mover y vamos por esa venenosa.
1: Vamos por un poco de música y pues nada, actívense. Nada. Ahora sí que si tú no aquí, tú estás en la... ¡No!
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0: Pues la siguiente, Urbánica, me encuentro aquí con Lucky Brown, ¿cómo estás?
1: Bien, ¿y tú, mano?
0: Bien, bien, gustazo tenerte por acá, ¿eh? Oye, rompiendo brutal, posicionándote como ya de los chilenos más importantes, ¿no? A nivel mundial, ¿qué se siente pues tener ese recibimiento en México, no?
1: No, súper feliz, contento de este querido país, que me siento como en casa, en México. Y nada, siempre, cada vez que vengo para acá, siempre me reciben con ese amor y ese cariño, así que súper feliz de estar acá.
0: Oye, una nueva etapa, ¿no? Un nuevo disco. Tienes por allá al Bogueto, tienes ahí a Catáis, tienes a... Jerry Klein también, varios, ¿no? Exponentes brutales, pero también, pues, sí, un ritmo, que no puede fallar, ¿no? Mateo Andrés, ¿no?
1: Sí, no, hubieron, bueno, como tú lo dijiste, es un disco que vengo trabajando hace mucho tiempo vengo trabajando este querido disco Color de Rosa, con mucho esfuerzo, con mucho sacrificio, ha costado más de un año y medio trabajando este disco. Así que, no, con estas interesantes colaboraciones como El Bogueto, Catáis, Jerry Klein, que no se me olvide ni uno más.
0: No, hay varios, o sea, hay son varios. Demasiados,
1: ¿eh? Y así que, no, muy contento, feliz de que haya salido.
0: En este proceso del disco, ¿qué fue lo que más se te complicó? ¿Fue lo que dijiste, órale, no sabía que tenía este poder para llegar a hacerlo, ¿no?
1: Yo creo que lo más difícil fue como crear el concepto y como lo que vamos a transmitir a la gente, pero eso se fue dando con el tiempo, con medida que íbamos sacando más ideas y íbamos aterrizando cosas, pero hasta que decidimos una idea clara, y hasta que se dio y decidimos poner Color de Rosa y lo que transmitimos en el disco.
0: Durísimo. Oye, también ahorita, pues, todos, como te digo, los chilenos dominando el mundo, ¿no? También apenas se ganaron la Red Bull también, ¿no? Mundial. O sea, brutal, ¿no? Estuvimos ahí con el menor también platicando que, o sea, nos dio un mensaje, ¿no? De motivación, de que ahorita Chile está levantándose,
1: sí,
0: brutal, ¿no?
1: Sí, ¿no? Contento y feliz de todos los chicos, todos los cabros que estamos poniendo la bandera chilena en alto, y eso es súper feliz porque estamos representando, y eso es lo más lindo y lo más increíble. Es muy increíble que nosotros estemos dando nuestra bandera para conociéndose, que conozcan más de nosotros, los artistas, los raperos, todo lo de freestyle, los futbolistas, todo lo que es, sea como este tipo de cosas. Feliz, ¿no? Me pone muy feliz, contento, y todos los chicos lo están haciendo muy bien.
0: Oye, esa colaboración soñada que pronto te gustaría en un futuro tener, ¿no?
1: Mi colaboración soñada, bueno, es Drake, Chris Brown, Rau y Mike Tower.
0: Wow, brutal. Pronto yo creo que ya el Mike, ¿no? Y hasta un Chris Brown, ¿no? Sí. Se puede, ¿no? Se puede dar vuelta.
1: Nada imposible.
0: Es imposible. Oye, pues ese mensaje, ¿no? Para todos los, no solamente chilenos, ¿no? También todos los jóvenes soñadores, que sí se puede lograr, ¿no? Ese tipo de sueños.
1: No, que persigan sus sueños, que a pesar de todas las dificultades, a pesar de todo lo que pasemos, uno tiene que siempre tenerse fe y con Dios de la mano.
0: Buenísimo. Y por, también platicando, tienes al Malí, al Bogueto, pronto también tienes por ahí más collabs, no sé, con mexicanas también.
1: Jerry, sí, se viene con Jerry y con un tema con Cachi que viene por ahí. Wow. No voy a decir uno cuando venga o no venga con Cachi, pero ahí estamos en transcurso, en curso. Así que no, y con Jerry, y es una canción que voy a venir muy pronto, posible que lo puedan esperar.
0: Buenísimo. Ya saben, lo que bueno, aquí actívense, ¿no? Invita a la gente a que no se vaya a perder tu disco, ¿no? Que está rompiendo brutal.
1: Oye, no, gracias por la entrevista, Mi Sangre. Gracias también a todos mis fanáticos de México. Vayan a seguir mis redes sociales, que no me conocen, LuckyBrown.oficial. En TikTok también me pueden encontrar así, y vayan a escuchar el disco Color de Rosa.
0: Buenísimo. Ya saben, actívense, ¿no? LuckyBrown, pues nada, no, por aquí, viva Chile, ¿no? Sí, sí, sí, lele.

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5: Estamos de vuelta con más vitamina P.

0: Esto es la fucking tiradera.
1: No te puedo hacer nada porque si no.
0: Me vale, me van a regañar.
2: Te lincha.
0: A ver, te lincha. Desde lejos.
2: Como Star Wars.
0: Oigan, esto es la tiradera. Vamos al punto y al grano y vámonos a Alex. Yo soy siendo Alex Senti.
2: Alex, soy Alex Senti.
0: Lo quiero tanto. ¿Qué me da? Oye. Dale el contexto rapidísimo. Alexa está aquí representándonos en Urbánica. Porque también apoyamos a las mujeres, ¿no? Obviamente también por ese tema. Pero pues bueno, hoy nos toca ahí la tiradera con Alexa. Al punto grano, vámonos. Vele va a ser sold out, no lo va a hacer. Va a ser un buen show, no lo va a hacer. México lo va a amar o no lo va a amar. ¿Sí o no? ¿Y por qué, Alex?
2: Pues México ama a los infieles, entonces bienvenido, Vele. No, es buen cantante, es bueno. Y muchos separan el artista de las acciones. Y creo que en este caso es Vele. Y ya se han dado otras declaraciones que pues él no tenía tanta culpa. Entonces yo creo que sí la va a romper. Es bueno, la verdad. Se la dio Shakira y pues sí la da.
0: Y ya por eso ya. No, es porque bueno. Ella factura, ¿no?
2: Ella factura y él también. Puro Colombia.
0: De Colombia.
2: No, obvio. Pero es bueno. Él. Hazle el.
0: Oigan, pues el B le va a romper. En mi opinión, yo creo que va a ser una brutalidad de show. Vamos a estar apoyando por ahí, regalando boletos, obviamente, para que estén bien pilas. Alexa, ¿algún mensaje que quieras dar a toda esa gente que va a ver esta tiraera del Vele?
2: Pues comenten si ustedes perdonarían un infiel.
0: Y si estás escuchando el radio en redes sociales a comentar, ya saben, esto es La Tiraera. No, por favor.

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0: Oye, ya no va a ser. Temporada de vele, temporada de conciertos. Se viene el Dale Mix, el Flow Fest. Muchos boletos de regalo. Alexa, ¿tú sabes cómo pueden ganar boletos la gente que nos está escuchando
1: en redes sociales? Sí, es muy fácil.
0: ¿Puedes comentarles, por favor?
1: Sí, va a ser un tutorial muy fácil. Primero. No sigan a Belé. No, sigan a Dani Fuleteo, Fuleteo de Show.
0: Al Alex 20. A Lalita Campos. Al Cris Barrera, que está por acá, la mitad, Dios. A todos los equipo EXA que hace posible este programa urbano. Obviamente también, si ustedes saben que nosotros somos nada, ya pronto Alexa va a salir a la calle a que le tomen fotos con la gente, porque ya, ¿no? Ya hasta ya va a decir, 11. Oye, yo no voy a editar eso, ¿no? Ya saben sus lujos, todo el rollo, ¿no? No voy a poder, como Alex se hace sus aires de grandeza, yo no voy a llegar a esa hora. Alexa va a decir, no, desde mi casa grabo.
1: En streaming.
0: Oye, ¿algún mensaje que quieras dar a la gente? Que pues estuvo en este programa con nosotros también dándote la patada inicial, ¿no? Para relevar a Alex 20.
1: Pues fue una patada muy sorpresiva, de la nada. Pero yo sí estoy aquí. Yo sí vine.
0: Como si fuera un debate político, ¿no?
1: Claro. Yo por. Oigan. Nos vemos en las urnas.
0: Oigan, gracias por acompañarnos, por estar al tanto siempre, todos los sábados, 7-8 p.m. Ya saben, Roberto, con Dani Fuleteo. Pues nada, ¿no? Somos ustedes. Por ustedes seguimos aquí presentes. Somos el programa más.
1: Soy tuyo.
0: Somos el programa urbano más importante del cuadrante.
1: Número
0: y
1: uno.
0: Del mundo número uno. Y pues nada, ¿no? Ahora sí que vámonos a despedirnos y que se la pasen bien este sábado. Vayan a perrear con Cris MJ, ¿no? Que está ahorita en tendencia. Y si no, también
1: el
0: mañana.
1: Día de las madres.
0: Porque va a estar de madres. Pero con Dani Fuleteo, ahora sí que. ¡No fuimos! 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

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La temperatura 24 grados.

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La temperatura 24 grados.

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2: Llega Beto Cuevas y se mueve la tierra, caray.
3: Así es, mira, qué buen recibimiento.
2: Cántanos algo, ¿no, Beto?
3: Claro que sí.
2: Esta es fuera de mí. ¿Se puede pedir algo?
3: ¿Quieres escuchar esa?
2: Sí, okay. Bueno, hombre.
3: Claro que sí.

0: Edith Márquez con nosotros. Un aplauso, por favor. De todos los presentes.
1: Mira, hay una canción que al público soñé que te perdía, que es preciosa. Y a ver qué les parece.
0: Venga, gracias, Edith.
1: No, hombre.
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0: Acompañan Pepa, Andy, Alejo, Timo. ¿Cómo están? Qué gusto saludarlos.
3: ¿Cómo estás, Jessy? ¿Cómo va todo?
0: Que canten algo, ¿no? A este programa se viene a cantar. Digo, finalmente.
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0: No saben la alegría que me da verla. Majo Aguilar con nosotros.
1: Y que a mí me gustan las canciones que te invitan a hacer algo. Esta canción te invita a echarte un tequila.
0: O a cantar.
1: Pues no le echamos.
0: De una vez.

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1: Le quiero dedicar a mi mamá, obvio, pero también me la quiero dedicar a mí. Quiero dedicarla de tres regalos, ya que yo también tengo tres hijos. Entonces, pues, si quisiera, para mi mamá y para mí.
0: Sin más, con mucho amor. Solo

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2: Alguien me dijo alguna vez que el rock es el antídoto perfecto, sin fisuras, sin grietas, sin prejuicios. Escaparle al rock es escaparle a un mundo donde el ritual es una ceremonia. En tiempos donde el género musical o los géneros musicales están distorsionados, en tiempos donde todo es relativo, en tiempos donde nadie escucha a nadie y todos estamos contra todos, los vasos vacíos del rock siempre reclaman un trago más solo para olvidar. Creemos en un género que nos enseñó, que supo criarnos, que supo educarnos, que supo hacernos sentir cómo la sangre corre por las venas. La escena del rock nos llevó a lugares inimaginables y al mismo tiempo muy peligrosos. Nos puso, por ejemplo, a rezar para volver con vida de un recital de Los Redondos. Nos puso a saltar al escuchar y ver a Los Fabulosos Cadillac. Nos puso a entender el talento al escuchar a Gustavo Cerati. Nos mostró el arte de la música de la mano de Charlie del Flaco. En conclusión, el rock nos mete en una ceremonia, ceremonia con la cual empezamos este programa de La Mano de Dios. 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

0: ceremonia sonaban los Ratones Paranoicos. Arrancamos la mano de Dios. Estamos en la mano de Dios. Soy Pali Alonso, arroba Pali Alonso. Bienvenido, querido público. Bienvenido, el típico gusto francés en periodistas argentinos. Mi amigo Adrián Guillot. Hola, Adrix.
1: ¿Cómo va, Pali? Noche de sábado, bienvenidos a todos nuestros oyentes. Y claro que sí, caprichosamente feliz de estar aquí en la mano de Dios.
0: ¿Navegamos hoy, te parece, Adri, en los colores santos?
1: Me encantó.
0: De Cerati y Melero.
1: Alto disco.
0: Alto disco que hoy vamos a navegar, a profundizar, casi te diría a picarlo, para que la gente que no lo conoce, es un disco de 1992, lo pueda conocer un poquito más. La primera participación de Cerati fuera de Soda Stereo oficial.
1: Exactamente. ¿Okay? Y nos va a servir un poco también como para entender más al rock argentino.
0: Bien, y luego tenemos un plato fuerte, ¿sí? Un plato de honestidad brutal, un plato que queríamos comer así, como se comen las pastas los domingos en Argentina, con Andrés Calamaro. Andrelo va a sonar hoy en la radio.
1: Nuestro querido Andrelo, ¿cómo lo queremos?
0: Lo queremos mucho, hoy va a estar aquí en Exa FM, en la mano de Dios. Y por último, cerraremos con un ranking de un artista que vimos hace poco aquí en la Ciudad de México, que vivió en la Ciudad de México, un artista outsider del mundo...
1: De la elite argenta.
0: De la elite argenta, pero que hizo su camino como si fuese en una trayectoria paralela, como si te dijese por una tangente. Estamos hablando de Miguel Mateos. Hoy ranking de Miguel Mateos, ¿eh? ¿Les parece?
1: Me encantó.
0: Pero, como dijimos al comienzo y como es costumbre, vamos a arrancar la mano de Dios hablando de Colores Santos, el primer disco que graba Gustavo Cerati fuera de los Soda Stereo, de la mano, asociado con Daniel Melero. Daniel Melero es nuestro Brian
1: Eno. Nuestro Brian Eno argentino.
0: Perfecto. Sí, sí, sí, sí. Hace 34 años, Gustavo Cerati y Daniel Melero trasladaron su amistad, porque tenían una gran amistad, y su relación musical a un estudio lleno de máquinas. Estamos hablando de 1992, y ese disco... Para mí, y creo que coincide Sadri con esto, fue un disco adelantado a su época que hoy suena moderno.
1: Sí, totalmente. Podríamos aclarar un poquito, sumar un poquito más de info. Daniel Melero es un gran amigo, fue un gran amigo de Gustavo desde principios de los años 80 y es el líder de una banda de tecnopop que se llamó Los Encargados y es autor de un gran éxito de Soda Stereo.
0: Sí, lo sé, ¿sabes? No sé si la gente lo sabe, pero es un gran éxito de Soda Stereo que se editó en el primer álbum de Soda Stereo. Grabado en 1984, editado en 1984, sí. El álbum Soda Stereo, Soda Stereo. Y ese tema es Trátame Suavemente, una de las mejores baladas del rock argentino. Podemos escucharlo un poquito en versión Soda Stereo, en versión Cerati, a ver. Dale, a ver.

0: lo supo cambiar de tempo, ¿sí? Lo grabaron en un tempo un poco más apuradito y luego cuando lo hacían en vivo era realmente una balada. Por eso anuncié que era una balada, pero claro, esta es la versión original.
1: Exactamente. Te digo quién estuvo detrás de esta versión original, el productor del primer disco de Soda Stereo, que fue Federico Moura, la voz de Virus.
0: Hablaremos algún día de Virus y sus álbumes. Locura es el mío, pero hay un montón más para hablar de Virus. Si Federico hubiese seguido vivo, para mí era David Bowie argentino.
1: Sí, totalmente. ¿Sí?
0: Bien, esta unión de Cerati y Melero en Colores Santos es la unión para nosotros de la vanguardia y lo popular. Una mixtura de aquellos sonidos tecno y el rock. Por primera vez, insistimos con esto, no es un dato menor, Gustavo Cerati estaba fuera de los Soda Stereo. Recordemos que ya los Soda Stereo tenían Soda Stereo, Nada Personal, Doble Vida y Canción Animal. Y Cerati hace un stop en la carrera de Soda para grabar Colores Santos, Adri.
1: Y te sumo algo más. Daniel Melero es el productor artístico asociado a Canción Animal y también tecladista de la gira Animal. ¿Te acuerdas que hace unos sábados atrás hablábamos de ese gran concierto que dio Soda en la 9 de julio? Bueno, ahí estaba también Daniel Melero. Y prestemos atención a algo importante. Todas las texturas sonoras, los arreglos, los climas de Canción Animal tienen que ver con la obra artística de Daniel Melero. Entonces, Colores Santos también nos ayuda a entender ese disco de Soda Stereo, Canción Animal.
0: ¿Qué pasa, Adri, si nos metemos en un ping-pong tres canciones? ¿Con qué? Te voy a desafiar.
1: A ver.
0: ¿Con qué habría Colores Santos? ¿Con qué tema habría Colores Santos?
1: Vueltas por el Universo.
0: ¿Vueltas por el Universo? ¿Escuchamos un poquito de Vueltas por el Universo? Qué ritmo, qué groove, ¿no?
1: Un groove, sí, me hace acordar mucho a la movida de Manchester, el famoso Manchester, y también a los Primal Scream, que estaban muy actualizados, tanto Melero como Cerati, de esa movida global.
0: Yo creo momento. Que estaban empapados de sí, toda esa música full. Anglo, ¿no? Bueno, a ver, el lado B, porque en aquel momento el disco se editó vinilo, ¿no? Lado B.
1: Lado B.
0: ¿Con qué arrancaba el lado B?
1: Hoy ya no soy yo.

0: soy yo. Gran
1: rola. Podemos quedar cantando toda la noche. Sí,
0: este disco seguro. Y yo tengo un capricho.
2: Yo sé que tú, que vos lo sabés.
0: Sí. Este, que es el último tema del disco. Porque le cuento a la gente que a mí me gustaba escuchar los discos al revés. Arrancaba por el lado B y por el último tema. Por eso para mí era el primer tema del disco. Se llama Tu Medicina. Es un temazo, es una animalada de tema. Es un lado B de los que más me gustan. Y se lo recomiendo a la gente. Tu Medicina, Gustavo Cerati, Daniel Melero. Escuchemos un poquito, por favor.

0: tu medicina, Adri.
1: Es increíble.
0: Dámelo para toda la vida, ¿eh?
1: Podría ser un tema de Soda. Podría estar en Canción Animal o en...
0: Absolutamente. Se lo guardó y lo tiró en Colores Santos. A 34 años de su edición, hoy podemos decir que escuchar Colores Santos es escuchar una propuesta estética y creativa, para mí, de vanguardia. Desde ese disco Colores Santos de 1992, Vueltas por el Universo, Cerati Melero. 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

0: era Andrelo Calamaro en la mano de Dios. Arranca Andrelo Calamaro en la noche de sábado de Exa FM. Qué placer hablar de él, qué placer de hablar de uno, para mí, y esto es opinión personal, uno de los cinco grandes de la música del rock argentino, de la música popular argentina. Hablaremos de los cuatro restantes más tarde, pero Andrés Calamaro, si te parece, Adri, nos vamos al año 1999. Andrés Calamaro se convertía en uno de los patriarcas del rock argentino. Después de todo lo que había hecho, creo que aquí consolida su gran obra al sacar un disco de ¿cuántas canciones?
1: 37 canciones.
0: 37 canciones para Honestidad Brutal, el disco más visceral de Andrés.
1: Sí, y te digo más, Honestidad Brutal son dos palabras que la adquirimos todos. Sabemos que es un disco de Andrés, pero la adquirimos todos para nuestra vida.
0: Sí, señor. Hay que aclarar que venía de Alta Sociedad, el disco, el segundo disco más vendido de la historia del rock argentino, un discazo. Anteriormente Los Rodríguez, con todo el éxito que tuvo, y llega el año 1999 y le mete, en ese contexto de la República Argentina muy pesado, un disco de 37 canciones. ¿Cuántas horas de música, Adri?
1: Un montón, más de 2 horas de música, pero originalmente era un paquete de 100 temas. Había 100 canciones, de las cuales él, en un proceso, las destruyó, las desarmó, las grabó, las regrabó, comenzó de cero y quedaron 37 temas.
0: ¿Podemos escuchar un poquito de Andrés qué decía de este tremendo disco, Honestidad Brutal? A ver, escuchamos un poquito de Andrelo.
2: No teníamos freno de ningún tipo para nada, ni para escribir, ni para grabar, ni para tocar, ni horarios, ni nada, ¿no? Fue un disco carísimo, ya no sé cuánto costó, no sé si costó 400.000 o 2 millones, pero fue una locura porque fueron 9 meses, ¿no? 9 meses que yo no sin casa, ¿no? O sea, fueron 9 meses conmigo viviendo todo el tiempo en hoteles y estuvimos en muchos estudios. Empezamos en el estudio de Javier, fuimos y volvimos a España un par de veces.
0: Wow, caótico y visceral, sin casa, sin estudio, de hotel en hotel, grabando y grabando. Honestidad Brutal, mi querido Adri. Y desde un cuarto de hotel de Recoleta, hablando de hoteles y hoteles, él escribió ya un montón de cosas.
1: Clonazepam y Circo.
0: Clonazepam y Circo, de eso queríamos hablar.
1: No tan Buenos Aires
0: también. Sí, unos meses después de la salida del disco, Argentina entró en un caos, renunció el presidente y él dice que escribió las mejores canciones de la Argentina por el contexto, ¿verdad?
1: Sí, a ver, sonaba así.

0: ¿Qué tango? ¿Qué rock? ¡Qué yonki!
1: Sí, aparte, el poder de la lírica, la poética de la
0: canción.
1: Eso
0: lo tuvo siempre sí. Andrés, ¿sí?
1: La honestidad, escucha esto, la honestidad no es una virtud, es una obligación. La brutalidad, en cambio, es un derecho que tienen algunos sistemas nerviosos frágiles. Esto decía, y así definía Andrés, honestidad brutal. En 1999, bueno, aparecen estas 37 canciones de honestidad brutal y logró su primer récord. Le dio vida al disco de mayor duración de la historia del rock argentino.
0: Sí, es increíble todo lo que nos deja Andrés en esos finales de los 90, ¿no? Es increíble es la fórmula del éxito, puede ser la banda de sonido de la vida de muchos de nosotros, ¿no?
1: Sí, totalmente, totalmente. Y también el concepto del amor que tiene él, ¿no?
0: ¿Qué te parece si citamos algunas cositas que pasaban en los periódicos argentinos, Adri?
1: A ver.
0: La Nación, ¿qué decía?
1: La Nación. Honestidad brutal es susandinista, en referencia al gran disco de The Clash. Ambicioso, caótico, inabarcable. Cuando acierta, roza la obra maestra. Paloma y Te Quiero Igual ya son clásicos instantáneos.
0: La revista Rolling Stone decía que el disco era Buenos Aires, sucio, nocturno, poético, ordinario. Calamaro, el poeta del bar.
1: Sí, totalmente.
0: ¿Qué más decíamos de Honestidad Brutal, Adri? ¿Qué más pasaba con Honestidad Brutal?
1: Te tiro un par de datitos. Cuando él lo presenta en obras, vos sabés que en un momento se cortó la luz, ¿no?
0: Caramba.
1: Quedó todo el concierto así, el escenario,
0: toda la banda
1: a oscuras. Y él estaba tocando Paloma. La gente lo cantó a capela, casi todo, durante más de 2 minutos. Y en el momento sale y dice: ya no hace falta que yo cante, sigan cantando ustedes.
0: Hermoso, hermoso. Andrés Calamaro tiene la fórmula perfecta de la canción. Prolífico como ninguno. Construyó melodías que saltan del rock al tango, del pop al folclore, de líricas que van de la experiencia privadísima de una crónica de época. En fin, Andrés Calamaro es el gran artista argentino. Y todavía faltaban el Andrés Yonki del Salmón. Todavía faltaba el Andrés Caribeño y Flamenco del Cantante. El Neviano del Palacio de las Flores. El Tanguero de Tinta Roja. Y Andrés el Matero Gauchesco de Bohemio. Pero, si te parece, Adri, nos quedamos con algún tema de Honestidad Brutal. El que más te gusta. A mí me gusta uno, pero te lo dejo.
1: Voy a elegir.
0: Elijamos el que le gusta a la gente.
1: Paloma, ¿te parece?
0: No te preocupes, Paloma.
1: Exacto.
0: ¿Sí? No hay pájaros en el nido.
1: Te digo más, no se refería a una mujer, sino a la Paloma de la Paz.
0: Increíble, Andrés Calamaro, suena en la mano de Dios. Andrés Calamaro hace Paloma. Ha sido un gusto hablar de Andrelo. No será la primera y última vez.
1: No, no.
0: Hablaremos de él mucho. Paloma, en la mano de Dios. De la mano de Andrés Calamaro. De la mano de Exa FM.

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0: Atado a un sentimiento, Miguel Mateo, ¿de qué artista tan grande, tan popular vamos a hablar hoy? Aunque mi querido Adri, sí, es una artista outsider, una artista que caminó por una colectora, que se fue por la tangente, que no estuvo en el rush fuerte de aquellos primeros 80.
1: Exactamente. Si bien pertenecía a las bandas Miguel Mateo Sass, a la Primavera Democrática iniciada en 1983, no pertenecía a las grandes élites fundacionales del rock argentino. Y te digo más, que mencionabas que estuvo aquí en México presentando un aniversario de Solos en América, que fue el disco con el que llegó
0: que
1: a México.
0: Que atravesó las fronteras.
1: Claro, y llegó a México con el disco bajo el brazo a golpear las puertas de casi todas las radios y los estudios.
0: Bien, hoy vamos a hacer un ranking pequeño, corto, pero como se patea un penalti fuerte y al medio, bien, de Miguel Mateo. Le quiero aclarar a la gente que Miguel Mateo tuvo el disco más vendido de la historia del rock argentino hasta la salida del Amor Después del Amor de Fito. Estamos hablando de Rocas Vivas, de Sass, Miguel Mateo Sass.
1: Sí.
0: Pero, ¿qué te parece si comenzamos por el puesto número 3, Adri? ¿Qué escuchamos?
1: Mujer sin ley, del disco Huevos.
0: Puesto número 3.

0: Sin Ley.
1: ¿Qué ¿sí? tema? Por Dios.
0: Del disco Huevos. Discazo.
1: Una cosita, nosotros nos vamos, estamos yendo para atrás, de Solos en América para atrás, en el tiempo, ¿no? Nuestra línea de tiempo.
0: El disco se gestó en un clima de convulsión política, ya lo decía Sadri, ¿eh? Y Miguel Mateo estuvo ahí. El álbum fue grabado en horarios de trasnoche, en Music Hall, en pleno 1982, cuando el futuro del rock argentino era incierto. En plena primavera democrática de 1983 sale el disco Huevos y Miguel Mateo pasa a ser una locura de artista en la escena del rock argentino. ¿Qué te parece, Adri, si vamos al puesto número 2? ¿Qué vamos a escuchar en el puesto número 2?
1: Puesto número 2, Tirá para arriba, del disco Tengo que parar, 1985.
0: Dios mío.

0: tu prepa en los finales de los 80, en los comienzos de los 90, este era el himno, ¿sí? Te ibas de viaje egresados, los argentinos van a entender que...
1: Bariloche, a la Patagonia.
0: A la Patagonia, para nuestro público mexicano es el viaje al terminar la prepa. Y este tema era el himno, ¿sí? Entrabas al antro y sonaba Tirá para arriba.
1: Del disco Tengo que parar,
0: tienes razón.
1: Es un disco que está al límite, el límite emocional, el límite laboral, el límite social. Miguel Mateos escribe desde la perspectiva del ciudadano común que corre, trabaja, se frustra, desea y se agota.
0: ¿Cuántas generaciones atrapó Tirá para arriba? Es un tema que a él le cuesta tocar, ¿eh? Yo lo escuché en declaraciones que, como muchachos Ojos de Papel para el Flaco Spinetta, Tirá para arriba hay que sacárselo, pero muy, muy, muy delicadamente a Miguel Mateos, porque en todas las presentaciones parece que lo va a cantar,
1: pero no.
0: Y termina no cantando.
1: En la playlist no aparece.
0: No aparece. Algo debe tener él con ese tema, fue demasiado éxito. Que lo mató.
1: Sí.
0: Bueno, puesto número uno. Ahora sí, vamos a Rocas Vivas, Adri.
1: Perdiendo el control del disco Rocas Vivas, el tema que abre el disco.
0: Qué regresión en el tiempo.

0: Ay, Miguel, qué cantidad de éxitos has hecho, por favor.
1: Qué tema, qué lindo tema.
0: Qué pedazo de rola, mi querido Adri.
1: Sí, y gran disco también, ¿no? Grabado en el Coliseo y también grabado en vivo en el Luna Park.
0: Se me ocurre que tenemos que hacer un ranking de 20 temas, porque la verdad,
1: infinito.
0: De 20, sí. De 50, de la que vos quieras, porque es un artista tan vanguardista desde que arrancó su carrera, desde que emergió, un artista que cruzó fronteras, un artista que tuvo grandes bandas y grandes socios, entre ellos hoy en día sus hijos y su hermano desde siempre. Pero qué gran artista, Miguel. Ojalá algún día, como lo vimos en el auditorio, lo tengamos sentadito acá para que nos cuente todo acerca de su carrera.
1: Y todavía no perdió el color y los matices de la voz, aquella que tenía con esa onda New Wave en los 80.
0: Algún día haremos un especial del disco Rocas Vivas, que
1: sí, prometido.
0: Como dijimos, es el disco más vendido
1: de la historia. 41 años.
0: 41 años, 1985.
1: 85,
0: el disco más vendido de la historia de la música argentina, hasta el amor después del amor. Pero bueno, nos quedamos con el puesto número uno. ¿Lo escuchamos entera?
1: Ahí vamos.
0: Escuchamos entero el tema, la rola. Para mí es tremenda. Perdiendo el control, Miguel Mateos.

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2: Gracias, Adri, por estar con nosotros.
3: Muchas gracias a vos, Pali.
2: Siempre es muy lindo escucharte y aprender de vos, Adri.
3: Muchas gracias, muchas gracias.
2: Tu Instagram, Adri.
3: Arroba Adri Guillot, guión bajo.
2: Arroba Pali Alonso. Nos escuchamos el próximo sábado. Ha sido el 5º programa de La Mano de Dios. La he pasado muy bien, la hemos pasado muy bien. Sí, que tengan una gran jornada de sábado y una mejor jornada de domingo. Muy buenas noches. Se quedan con Exa FM. Bye.

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1: Llega a Beto Cuevas y se mueve la tierra, caray.
2: Así es, mira, qué buen recibimiento.
1: Cántanos algo, ¿no, Beto?
2: Claro que sí.
1: Mira, esta es fuera de mí. ¿Se puede pedir algo?
2: ¿Quieres escuchar esa?
1: Sí, okay. Sería bueno, hombre.
2: Claro que sí. Okay.

0: Edith Márquez con nosotros. Un aplauso, por favor. De todos los presentes.
1: Mira, hay una canción que al público Soñé que te perdía, que es preciosa. Y a ver qué les parece.
0: Venga, gracias, Edith.
1: No, hombre.
2: Y es que soñé que te perdía, y por eso voy a amarte mucho más todos los días.
0: Acompañan Pepa, Andy y Alejo. Timo, ¿cómo están? Qué gusto saludarlos.
3: ¿Cómo estás, Jessy? ¿Cómo va todo?
0: Que canten algo, ¿no? A este programa se viene a cantar. Digo, finalmente.
4: 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Amar a quien no sabe amar.
0: No saben la alegría que me da verla. Majo Aguilar con nosotros.
1: Y que a mí me gustan las canciones que te invitan a hacer algo. Esta canción te invita a echarte un tequila.
0: O a cantar.
1: Pues no le echamos.
0: De una vez.

0: como debe ser para mamá, con el respeto que merece estar con nosotros este trío espectacular que se llama La Esencia del Bolero.
1: Le quiero dedicar a mi mamá, obvio, pero también me la quiero dedicar a mi... quiero dedicarla de tres regalos, ya que yo también tengo tres hijos. Entonces, pues, si quisiera, para mi mamá y para mí.
0: Sin más, con mucho amor. Solo va.

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2: 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Seguimos en esta cobertura desde el estadio GNP, desde la casa de BTS, en estas fechas tan importantes, tan especiales, que se han dado de una forma trascendental. Este grupo de chicos coreanos que ha venido a revolucionar a nuestro país en este fin de semana, en esta segunda noche tan espectacular, prácticamente cerrando ya la parte final de este concierto. Mañana tendremos más cobertura para todos ustedes a través de XFM 104.9. por lo pronto, sigan escuchando esta programación especial para todas las ARMYs de toda la música de BTS en todo momento, por supuesto, y en todas partes. Ponte Exa 104.9. Mi nombre es Paco Ánimas y hasta aquí la cobertura de este concierto espectacular de BTS.
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8: Llega Beto Cuevas y se mueve la tierra, caray.
9: Así es, mira, qué buen recibimiento.
8: Cántanos algo, ¿no, Beto?
9: Claro que sí.
8: Mira, esta es fuera de mí. ¿Se puede pedir algo?
9: ¿Quieres escuchar esa?
8: Sí, okay. Sería bueno, hombre.
9: Claro que sí. Okay.

0: de todos los presentes.
1: Mira, hay una canción que al público soñé que te perdía, que es preciosa. Y a ver qué les parece.
0: Venga, gracias, Cedi.
1: No, hombre.
2: Y es que soñé que te perdía, y por eso voy a amarte mucho más todos los días.
0: Acompañan Pepa, Andy y Alejo. Timo, ¿cómo están? Qué gusto saludarlos.
3: ¿Cómo estás? ¿Cómo va todo?
0: Que canten algo, ¿no? Este programa se viene a cantar, digo. Finalmente.
4: 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Amar a quien no sabe amar.
0: No saben la alegría que me da verla. Majo Aguilar con nosotros.
1: Y que a mí me gustan las canciones que te invitan a hacer algo. Esta canción te invita a echarte un tequila.
0: O a cantar.
1: Cuando la echamos, ¿qué?
0: De una vez.
1: Vámonos.
5: 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A los cuantos tragos me olvido de ella.
0: Como debe ser para mamá, con el respeto que merece estar con nosotros este trío espectacular que se llama La Esencia del Bolero.
6: Me quiero dedicar a mi mamá, obvio, pero también me la quiero dedicar a mí. Quiero dedicarla de tres regalos, ya que yo también tengo tres hijos. Entonces, pues, si quisiera, para mi mamá y para mí.
0: Sin más, con mucho amor.
7: Solo

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2: Llega Beto Cuevas y se mueve la tierra, caray.
3: Así es, mira, qué buen recibimiento.
2: Cántanos algo, ¿no, Beto?
3: Claro que sí.
2: Mira, esta fuera de mí. ¿Se puede pedir algo?
3: ¿Quieres escuchar esa?
2: Sí, okay. Sería bueno, hombre.
3: Claro que sí.

0: Edith Márquez con nosotros. Un aplauso, por favor. De todos los presentes.
1: Mira, hay una canción que al público Soñé que te perdía, que es preciosa. Y a ver qué les parece.
0: Venga, gracias, Edith.
1: No, hombre.
2: Y es que soñé que te perdía, y por eso voy a amarte mucho más todos los días.
0: Acompañan Pepa, Andy y Alejo. Timo, ¿cómo están? Qué gusto saludarlos.
3: ¿Cómo estás? ¿Cómo, Jessy, va, ¿cómo va todo?
0: Que canten algo, ¿no? A este programa se viene a cantar, digo. Finalmente.
4: No hay que llorar, no hay que llorar. Amar a quien no sabe amar.
0: No saben la alegría que me da verla. Majo Aguilar con nosotros.
1: Y que a mí me gustan las canciones que te invitan a hacer algo. Esta canción te invita a echarte un tequila.
0: O a cantar.
1: Pues nos la echamos.
0: Hecho, de una vez.
1: Vámonos.
2: 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A los cuantos tragos me olvido de ella.
0: Como debe ser para mamá, con el respeto que merece, está con nosotros este trío espectacular que se llama La Esencia del Bolero.
5: Le quiero dedicar a mi mamá, obvio, pero también me la quiero dedicar a mi... quiero dedicarla de tres regalos, ya que yo también tengo tres hijos. Entonces, pues, si quisiera, para mi mamá y para mí.
0: Sin más, con mucho amor.

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0: 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Es la una.
2: La temperatura, 18 grados.

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2: Llega a Beto Cuevas y se mueve la tierra, caray.
3: Así es, mira, qué buen recibimiento.
2: Cántanos algo, ¿no, Beto?
3: Claro que sí.
2: Está fuera de mí. ¿Se puede pedir algo?
3: ¿Quieres escuchar esa?
2: Sí, okay. Qué bueno, hombre.
3: Claro que sí.

0: Edith Márquez con nosotros. Un aplauso, por favor. De todos los presentes.
1: Mira, hay una canción que al público Soñé que te perdía, que es preciosa. Y a ver qué les parece.
0: Venga, gracias, Edith.
1: No, hombre.
2: Y es que soñé que te perdía, y por eso voy a amarte mucho más todos los días.
0: Acompañan Pepa, Andy y Alejo. Timo, ¿cómo están? Qué gusto saludarlos.
3: ¿Cómo estás? ¿Cómo va todo?
0: Que canten algo, ¿no? A este programa se viene a cantar. Digo, finalmente.
4: 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Amar a quien no sabe amar.
0: No saben la alegría que me da verla. Majo Aguilar con nosotros.
1: Y que a mí me gustan las canciones que te invitan a hacer algo. Esta canción te invita a echarte un tequila.
0: O a cantar.
1: Pues nos la echamos.
0: Hecho, de una vez.
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2: 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A los cuantos tragos me olvido de ella.
0: Como debe ser para mamá, con el respeto que merece, está con nosotros este trío espectacular que se llama La Esencia del Bolero.
5: 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Quiero dedicarla de tres regalos, ya que yo también tengo tres hijos. Entonces, pues, si quisiera, para mi mamá y para mí.
0: Sin más, con mucho amor.
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0: 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Son las 2. La temperatura, 17 grados.

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La temperatura 17 grados.

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104.9 242 La temperatura 17 grados.

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2: Llega a Beto Cuevas y se mueve la tierra, caray.
3: Así es, mira, qué buen recibimiento.
2: Cántanos algo, ¿no, Beto?
4: Claro que sí.
2: Esta fuera de mí. ¿Se puede pedir algo?
3: ¿Quieres escuchar esa?
2: Sí, okay. Sería bueno, hombre.
3: Claro que sí.

0: Edith Márquez con nosotros. Un aplauso, por favor. De todos los presentes.
1: Mira, hay una canción que al público soñé que te perdía, que es preciosa. Y a ver qué les parece.
0: Venga, gracias, Edith.
1: No, hombre.
2: Y es que soñé que te perdía y por eso voy a amarte mucho más todos los días.
0: Acompañan Pepa, Andy y Alejo. Timo, ¿cómo están? Qué gusto saludarlos.
3: ¿Cómo estás? ¿Cómo va todo?
0: Que canten algo, ¿no? A este programa se viene a cantar. Digo, sí, pues, finalmente.
4: No hay que llorar.
0: No saben la alegría que me da verla. Majo Aguilar con nosotros.
1: Y que a mí me gustan las canciones que te invitan a hacer algo. Esta canción te invita a echarte un tequila.
0: O a cantar.
1: Pues no le echamos.
0: De una vez.

0: como debe ser para mamá, con el respeto que merece estar con nosotros este trío espectacular que se llama La Esencia del Bolero.
1: Le quiero dedicar a mi mamá, obvio, pero también me la quiero dedicar a mi... quiero dedicarla de tres regalos, ya que yo también tengo tres hijos. Entonces, pues, si quisiera, para mi mamá y para mí.
0: Sin más, con mucho amor. Solo va.

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0: 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La temperatura, 17 grados.

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1: Llega Beto Cuevas y se mueve la tierra, caray.
2: Así es, mira, qué buen recibimiento.
1: Cántanos algo, ¿no, Beto?
2: Claro que sí.
1: Esta es fuera de mí. ¿Se puede pedir algo?
2: ¿Quieres escuchar esa?
1: Sí, okay. Sería bueno, hombre.
2: Claro que sí. Okay.

0: Edith Márquez con nosotros. Un aplauso, por favor. De todos los presentes.
1: Mira, hay una canción que al público soñé que te perdía, que es preciosa. Y a ver qué les parece.
0: Venga, gracias, Edith.
1: No, hombre.
2: Y es que soñé que te perdía y por eso voy a amarte mucho más todos los días.
0: Acompañan Pepa, Andy y Alejo. Timo, ¿cómo están? Qué gusto saludarlos.
3: ¿Cómo estás, Jessy? ¿Cómo va todo?
0: Que canten algo, ¿no? A este programa se viene a cantar. Digo, finalmente.
4: No hay que llorar, no hay que llorar. Amar a quien no sabe amar.
0: No saben la alegría que me da verla. Majo Aguilar con nosotros.
1: Y que a mí me gustan las canciones que te invitan a hacer algo. Esta canción te invita a echarte un tequila.
0: O a cantar.
1: Pues no le echamos.
0: De una vez.

0: como debe ser para mamá, con el respeto que merece, está con nosotros este trío espectacular que se llama La Esencia del Bolero.
1: Le quiero dedicar a mi mamá, obvio, pero también me la quiero dedicar a mi... quiero dedicarla de tres regalos, ya que yo también tengo tres hijos. Entonces, si quisiera, para mi mamá y para mí.
0: Sin más, con mucho amor. Solo va.

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0: 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Son las 4.

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0: 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La temperatura, 15 grados.

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0: 44.
1: La temperatura, 15 grados.

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2: Llega Beto Cuevas y se mueve la tierra, caray.
3: Así es. Mira, qué buen recibimiento.
2: Cántanos algo, ¿no, Beto?
3: Claro que sí.
2: Está fuera de mí. ¿Se puede pedir algo?
3: ¿Quieres escuchar esa?
2: Sí, okay, sería bueno, hombre.
3: Claro que sí.

0: Edith Márquez con nosotros. Un aplauso, por favor. De todos los presentes.
1: Mira, hay una canción que al público Soñé que te perdía, que es preciosa. Y a ver qué les parece.
0: Venga, gracias, Edith.
1: No, hombre.
2: Y es que soñé que te perdía, y por eso voy a amarte mucho más todos los días.
0: Acompañan Pepa, Andy y Alejo. Timo, ¿cómo están? Qué gusto saludarlos.
3: ¿Cómo estás? ¿Cómo va todo?
0: Que canten algo, ¿no? A este programa se viene a cantar. Digo,
4: sí, pues, finalmente.
5: 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Amar a quien no sabe amar.
0: No saben la alegría que me da verla. Majo Aguilar con nosotros.
1: Y que a mí me gustan las canciones que te invitan a hacer algo. Esta canción te invita a echarte un tequila.
0: O a cantar.
1: Pues no la echamos.
0: De hecho, de una vez.
1: Vámonos.
6: 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A los cuantos tragos me olvido de ella.
0: Como debe ser para mamá, con el respeto que merece, está con nosotros este trío espectacular que se llama La Esencia del Bolero.
7: Le quiero dedicar a mi mamá, obvio, pero también me la quiero dedicar a mí. Quiero dedicarla de tres regalos, ya que yo también tengo tres hijos. Entonces, pues, si quisiera, para mi mamá y para mí.
0: Sin más, con mucho amor.
8: Solo va.

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0: 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La temperatura. 16.

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4: 5:33. La temperatura, 16 grados.

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0: Edith Márquez con nosotros. Un aplauso, por favor. De todos los presentes.
1: Mira, hay una canción que al público soñé que te perdía, que es preciosa. Y a ver qué les parece.
0: Venga, gracias, Edith.
1: No, hombre.
2: Y es que soñé que te perdía, y por eso voy a amarte mucho más todos los días.
0: Acompañan Pepa, Andy y Alejo. Timo, ¿cómo están? Qué gusto saludarlos.
3: ¿Cómo estás? ¿Cómo va todo?
0: Que canten algo, ¿no? A este programa se viene a cantar. Digo,
4: ya, pues, finalmente ya.
5: No hay que llorar.
0: No saben la alegría que me da verla. Majo Aguilar con nosotros.
1: Y que a mí me gustan las canciones que te invitan a hacer algo. Esta canción te invita a echarte un tequila.
0: O a cantar.
1: Pues no, hecho, le echamos.
0: De una vez.
1: Vámonos.
6: 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A los cuantos tragos me olvido de ella.
0: Como debe ser para mamá, con el respeto que merece estar con nosotros este trío espectacular que se llama La Esencia del Bolero.
7: Le quiero dedicar a mi mamá, obvio, pero también me la quiero dedicar a mi... quiero dedicarla de tres regalos, ya que yo también tengo tres hijos. Entonces, pues, si quisiera, para mi mamá y para mí.
0: Sin más, con mucho amor.

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2: El cepillo dental eléctrico puede ser un aliado para tu higiene bucal. Por eso, el Laboratorio Nacional de Protección al Consumidor analizó 10 modelos distintos. Quédate y conoce el estudio de calidad.
3: ¿Estás pensando en vivir en pareja? Antes de tomar la decisión, es importante generar acuerdos. Hoy en Cuida tu Dinero, te contamos cómo construir acuerdos financieros en pareja.
1: Revista del Consumidor.
2: El cepillo dental eléctrico es un dispositivo diseñado para realizar movimientos automáticos, rotatorios, oscilantes o sónicos que facilitan la eliminación de los residuos alimenticios y placa bacteriana. Cumple la misma función que un cepillo manual, pero su asistencia mecánica facilita el proceso de cepillado. Su uso constante ayuda a prevenir enfermedades como caries, sensibilidad dental, halitosis, entre otras. Sin embargo, su eficacia también depende de una técnica correcta y del tiempo de cepillado.
3: Están compuestas por un mango que contiene el motor, la batería y los controles.

0: funcionamiento, así como un cabezal con cerdas perpendiculares que facilita la limpieza de zonas de difícil acceso. Algunos modelos cuentan con sensores, temporizadores e indicadores luminosos. Existen distintos tipos de cabezal. Los rotatorios, de forma redonda, giran sobre su propio eje y suelen recomendarse a quienes usan un cepillo eléctrico por primera vez. Los sónicos funcionan mediante vibraciones de alta frecuencia y son adecuados para personas con encías sensibles, implantes y ortodoncia. También existen cabezales infantiles, de menor tamaño y con cerdas más suaves.
1: En cuanto a su alimentación, algunos modelos cuentan con batería recargable integrada, mientras que otros funcionan con pilas intercambiables tipo AA. Ante la amplia oferta disponible en el mercado, el Laboratorio Nacional de Protección al Consumidor analizó 10 cepillos dentales eléctricos, 4 para niñas y niños y 6 para personas adultas. El estudio verificó que la información comercial fuera correcta y que los productos incluyeran instructivo y garantía en español. También se revisaron los acabados, el desgaste de las cerdas tras un uso simulado de 3 meses, la duración de la batería, la retención del cabezal y la temperatura alcanzada durante su uso.
0: ¿Cuáles fueron los resultados? Todos los modelos evaluados presentaron un funcionamiento seguro, ya que sus niveles de calentamiento se encuentran dentro de los límites permitidos, además de calificar excelente en la prueba de acabados. Los modelos que mostraron una excelente retención del cabezal fueron 2 de la marca Oral-B para adultos y 2 modelos infantiles, Oral-B Disney Pixar Cars y Philips Colgate.
1: Los cepillos con menor número de ciclos de cepillado fueron 2 modelos de Oral-B. Uno infantil de Marvel Spider-Man y otro para adultos. Sin embargo, ambos cuentan con sistemas de carga rápida. Estos 5 modelos sobresalieron por los ciclos de cepillados que ofrecen con una carga de batería. Los modelos que calificaron excelente en la prueba para medir si sus cerdas se desprenden fueron 2 de la marca Oral-B y 3 de Philips Colgate.
0: Para aprovechar mejor tu cepillo dental eléctrico, toma en cuenta estas recomendaciones. Consulta con tu dentista el tipo de cerdas más adecuado para tu salud bucal. Cambia el cabezal cada 3 meses o antes si notas desgaste, deformación o tuviste alguna enfermedad respiratoria. Enjuaga y seca tu cepillo después de usarlo para evitar que se formen microorganismos que puedan afectar tu salud bucal. Lávate los dientes después de cada comida y sigue una técnica de cepillado adecuada para evitar los residuos.
1: Antes de comprar un cepillo dental eléctrico, considera lo siguiente. Adquiérelos en establecimientos formales. Esto garantiza que el producto haya tenido un manejo higiénico para su venta al público. Considera el costo de los cepillos eléctricos, así como de sus cabezales de repuesto. Compra un paquete de cabezales de repuesto y cámbialo cada 3 meses o antes. Revisa sus características y asegúrate que el cepillo que vayas a adquirir se adecúe a tus necesidades específicas.
0: No olvides que los cepillos dentales eléctricos no deben tirarse a la basura común, sino desecharse por partes. El cabezal debe tirarse en la basura inorgánica no reciclable y el cuerpo del cepillo llevarse a un centro de acopio de residuos eléctricos.
1: Recuerda que también puedes consultar este estudio de calidad en nuestro canal de YouTube, Profeco TV.
2: Revista del consumidor.
0: Si tienes pensado vivir en pareja, toma en cuenta que hacerlo también implica coordinar metas y tomar decisiones económicas en conjunto. Antes de contratar cualquier servicio o asumir un compromiso financiero, es fundamental hablar con honestidad sobre la situación personal de cada uno. Realizar un análisis financiero previo ayuda a evitar confusiones, malos entendidos y conflictos a futuro.
1: Algunas preguntas que pueden ayudarte a evaluar tu situación individual son: ¿cuál es mi ingreso mensual? ¿Qué deudas tengo que liquidar? ¿Cuáles son mis gastos fijos como rentas, servicios o suscripciones? ¿Qué metas personales no estoy dispuesto o dispuesta a negociar? Una vez que reflexiones y tengas claras tus respuestas, es momento de conversar con tu pareja y alinear expectativas. Estas preguntas pueden ayudarles a generar acuerdos de forma responsable y consciente. ¿Qué gastos compartiremos a partir de ahora? ¿Qué metas queremos lograr juntos? ¿Como comprar una casa, un coche, viajar o crear un fondo de ahorro? ¿cómo vamos a dividir los gastos? ¿Qué compras requieren aviso o acuerdo previo?
0: Establecer acuerdos claros previene conflictos y evita la llamada infidelidad financiera, que ocurre cuando alguien oculta deudas, gasta sin avisar o utiliza recursos comunes sin consultarlo. En muchos casos, esto sucede por miedo, vergüenza o falta de comunicación, pero con el tiempo el silencio debilita la confianza y puede generar malentendidos.
1: Existen diversas herramientas financieras que pueden facilitar la vida en común. Pero antes de elegir cualquiera, es importante hacer una pausa y preguntarse con sinceridad si ambos desean participar y bajo qué condiciones. Por ejemplo, en el caso de las cuentas de ahorro mancomunadas, antes de contratarlas conviene preguntarse, ¿tenemos metas claras y compartidas? ¿Ambos podemos aportar de forma constante? Si la respuesta es sí, estas cuentas pueden ser útiles para proyectos conjuntos como vacaciones, fondos de emergencia o gastos del hogar.
0: Existen dos modalidades: la cuenta mancomunada, en la que ambos deben autorizar cada movimiento, y la solidaria, en la que cualquiera puede disponer de dinero con mayor libertad. Elijan la que mejor se ajuste a sus necesidades y lleven un registro claro de cuánto aporta cada quien y en qué se utiliza el dinero.
1: Otra opción es el crédito hipotecario mancomunado, que puede permitirles acceder a un monto mayor para construir patrimonio. Sin embargo, es indispensable evaluar si cuentan con ingresos estables y suficientes a largo plazo, así como revisar cuidadosamente tasas de interés, seguros obligatorios, plazos, penalizaciones y cláusulas de rescisión.
0: En el caso de las tarjetas de crédito con responsabilidad compartida, pueden facilitar la administración de los gastos del hogar, pero es importante recordar que el titular de la cuenta es el único responsable legal del pago total ante la institución financiera. Si están considerando contratar un seguro de vida o de gastos médicos mayores, definan quién será el beneficiario y cómo se pagará.
1: Para dar seguimiento a sus compromisos, es recomendable fijar metas en común a corto plazo. Elaboren un plan sencillo donde se establezca cuánto aporta cada persona y con qué objetivo. Tener objetivos compartidos y un plan de acción claro no solo mejora las finanzas, también fortalece el vínculo en pareja.
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1: 6:30.
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1: 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La temperatura, 15 grados.

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6:44. La temperatura, 14 grados.

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0: Edith Márquez con nosotros. Un aplauso, por favor. De todos los presentes.
1: Mira, hay una canción que al público Soñé que te perdía, que es preciosa. Y a ver qué les parece.
0: Venga, gracias, Edith.
1: No, hombre.
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0: Acompañan Pepa, Andy y Alejo. Timo, ¿cómo están? Qué gusto saludarlos.
3: ¿Cómo estás? ¿Cómo va todo?
0: Que canten algo, ¿no? A este programa se viene a cantar. Digo, finalmente.
4: 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Amar a quien no sabe amar.
0: No saben la alegría que me da verla. Majo Aguilar con nosotros.
1: Y que a mí me gustan las canciones que te invitan a hacer algo. Esta canción te invita a echarte un tequila.
0: O a cantar.
1: Pues nos la echamos.
0: De una vez.

0: como debe ser para mamá, con el respeto que merece estar con nosotros este trío espectacular que se llama La Esencia del Bolero.
1: Me quiero dedicar a mi mamá, obvio, pero también me la quiero dedicar a mi... quiero dedicarla de tres regalos, ya que yo también tengo tres hijos. Entonces, pues, si quisiera, para mi mamá y para mí.
0: Sin más, con mucho amor. 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
2: ¡Qué rico, mi amor!

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1: Edith Márquez.
2: Originaria de Puebla, incursionó en la música a muy temprana edad, resaltando su talento para el canto, baile y la actuación. Se dio a conocer de manera profesional con el grupo Timbiriche, con quien cosechó varios éxitos en los álbumes 8, 9 y 10.
1: En televisión brilló en la famosa serie Papá Soltero, además de algunas telenovelas. Como solista consolidó su éxito tras lanzar el exitoso disco Frente a Ti. Su versatilidad la ha llevado a explorar diversos géneros musicales, desde el pop y las baladas hasta el bolero y la música regional mexicana.
2: Con éxitos como Mi Error, Mi Fantasía, Mírame, No Te Preocupes por Mí y Ese Beso, entre muchos otros, ha conquistado al público con su potente voz y estilo único.
1: Hoy aquí en la cabina de Jessy Cervantes, Cenexa, Edith Márquez.
3: Con nosotros, un aplauso, por favor. De todos los presentes. ¿Cómo estás, Edith? Qué gusto saludarte.
4: Muy bien, sí, muy bien, muchas gracias. Feliz, feliz como siempre de estar aquí contigo, de esta invitación, de estas, de estos cánticos mañaneros que tú eres el único en este país que logras que todos los artistas nos paremos temprano, nos arreglemos para estar en tu programa y además cantemos, pero lo mejor que podemos hacerlo, ¿no?
3: Pero sabes que cómo lo disfruta la gente, cómo lo agradece en las redes y todo.
4: Sí,
3: y aparte una voz como la tuya es maravillosa, tenerla, es una gran oportunidad tenerla
4: acá. Gracias, Jessy, gracias.
3: Tan temprano, 9:17. Oye, Edith, te estaba yo diciendo, y eso lo quiero platicar al aire, que me salió en el no me acuerdo en qué red social, un reel de un momentazo que yo disfruté mucho en pantalla, en el celular, donde entiendo que fue el palenque de Puebla.
4: Ajá.
3: Te invitó Yuridia a cantar. Tú estabas en el público.
4: Sí, nosotros la fuimos a ver porque la verdad es que a mí me encanta lo que hace y creo que es una artista que tiene una trayectoria maravillosa y sobre todo una vibra hermosa como ser humano, como persona, como todo. Creo que es preciosa por dentro y por fuera, ¿no? Entonces creo que el haberla ido a ver, porque la verdad es que nunca la había visto en vivo, soy muy fan del concierto que sacó en la Plaza de Toros y cuando la vimos fue algo increíble. Me vio ahí en el público y dijo, no, pues súbete a cantar conmigo esta rola, y luego ya la gente quería otra, entonces cantamos Costumbres, la pasamos muy bien, la verdad, que fue algo increíble.
3: Oye, pero qué bonito que existe esa fraternidad, ¿no?
4: Sí.
3: De tener, pues, a una amiga, a una compañera de trabajo, a una gran intérprete en el público y decir, si no, dejando a un lado todo, el ego, todo, canta conmigo.
4: Claro.
3: Y compartir con el público.
4: Es que yo creo que sabes que, Jessy, que cuando realmente eres un artista de verdad como ella, no le pasa por la cabeza ese tipo de cosas, yo creo, ¿no? Yo creo que es una mujer muy, muy segura de lo que hace. Creo que ha tenido un éxito increíble y bueno, pues el poder compartir a lo mejor una rola conmigo, pues le llamó la atención o no sé, le hizo clic. Y la verdad es que a mí también, y la gente, bueno, se caía al lugar y ya pedían otra. Entonces, no, fue increíble, la verdad. O sea, nosotros estábamos de verdad disfrutando mucho de su concierto, porque es éxito tras éxito tras otro éxito. Seguramente tú ya la viste. Sí. Y es impresionante. Y entonces, sí, fue algo muy, muy padre, la verdad.
3: Cántanos algo, ¿no? Ya que decías, ¿quieres? Que llego y me tengo que preparar y
4: la disciplina ante todo.
3: Sí, señor.
4: Yo vengo calentando desde las 7 de la mañana.
3: No, sí, me dijeron. Entonces, ¿qué pues, nos cantas?
4: Mira, hay una canción que al público soñé que te perdía, que es preciosa. Y a ver qué les parece.
3: Venga, gracias, Cedi.
4: No, hombre. Ay,

0: ¡Ah, qué bonito! Edith Márquez en vivo, gracias, cantando en la radio, en XFM, para todos ustedes, para una buena parte del país. Mira, te saludan de aquí, de la Ciudad de México, del Escandón, wow, de Poza Rica, Veracruz, de Naucalpan, de la Colonia Centro, de San Juan del Río, en Querétaro, de aquí, de la Colonia Álamos, de Catepec, de Cuautla, de León, Guanajuato, de Zapopan, Jalisco,
1: wow,
0: de Tepoztlán, de Lomas Verdes, de la Alcaldía Venustiano Carranza y de Zamora, Michoacán.
1: Ay, pues, un beso enorme a todo el público que nos está viendo y que nos está escuchando, de verdad, mil gracias.
0: Oye, yo soy un convencido, Edith, de que mucho de lo que somos tiene que ver con la música con la que crecimos.
1: Totalmente.
0: Mucho de lo que sabemos, de lo que culturalmente hacemos, tiene que ver con la música que nos ponen nuestros
1: papás. Sin duda.
0: Y un pajarito me dijo, yo estaba, ya sabes, ahí dejando que ensayar, y un pajarito siempre dijo, oye, está cantando Lucha de Gigantes.
1: Ay, pero no te... Ay, qué poca, ¿cómo es posible?
0: Un pajarito,
1: ¿eh? ¿Me diste un acorde?
0: Sí. Me dijo,
1: Lucha de Gigantes. A ver, déjame, ¿tiene alguien la letra?
0: No, aquí está, mira.
1: A ver. A ver, pues échale tantito. Esto sí es completamente improvisado, señores. O sea, es y más que improvisado que nada.
0: Sí, ahí pero va. Bueno, mira, aquí está la letra. Le ponemos más grande,
1: es que
0: para que
1: rolón,
0: veas.
1: No,
0: no, hombre, no, no, a
1: no,
0: ver.
1: No, no. Y bueno, ver, si nos vamos más para atrás, o sea, mis papás escuchaban Rafael. O sea, imagínate eso. Rafael.
0: Y yo aquí sí que le voy moviendo.
1: Claro, vale.
0: Es como hacer las veces de pronto.
1: Exacto. Dale, venga. Dale.
0: Venga.

0: completa en vivo.
1: Ahí está, ¿eh?
0: Completa en mi casa y unos pedacitos y todo. Me fascina esta canción.
1: No, es un rolo, no, no, no.
0: Es un rolo, no, no.
1: Yo hice las veces de Prompter y me estaba muy nervioso, ¿eh? No, ya voy a regar ahí.
0: No la vaya.
1: No, oye, maravilloso.
0: Muchas gracias.
1: Qué gran artista y qué gran oportunidad de platicar contigo.
0: No, al contrario, Jessy, siempre es un placer estar aquí contigo en tu programa. Es maravilloso, la verdad.
1: Gracias, Dilma.
0: Claro que sí, gracias.

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0: señoras y señores, los astros aparecen aquí: Neptuno, Venus, Plutón. Con L y sin L, aquí estará con nosotros, porque está Dominique Peralta. ¿Cómo estás, Dominique?
1: Bien, mi querido.
0: ¿Qué elegante vienes hoy?
1: No, hombre, ¿cuál elegante?
0: Vienes como de campo y playa, ¿no?
1: De campo y playa, vengo fresca, porque sí. Hace calor, ¿qué tal?
0: ¿Hace calor hoy?
1: Sí, sí,
0: bueno, estamos encerrados aquí desde temprano. Tengo,
1: bueno, aquí adentro no.
0: Dos horas y media aquí, 2:45, no tiene una idea de qué.
1: De cómo está. Pues sí, pero
0: ¿está haciendo calor?
1: Sí, no brutal, pero sí se ve que va a estar calientito. Lo bueno es que llovió el domingo, entonces refrescó bastante. Ojalá llueva hoy, ¿no?
0: Sí, oh, esperemos. Sí,
1: por favor. Así es, mi
0: querido. Cuéntanos, Dominique.
1: ¿Estás listo para sincronizar tu rutina de ejercicio con los días planetarios?
0: ¿Sabes qué? Sí, este es un año donde sí he hecho ejercicio.
1: Ajá. ¿Qué estás haciendo? ¿Cardio, pesas?
0: No, eso se llama funcional, con ligas.
1: Ah, órale, sí.
0: Es ejercicio a base de ligas, de resortes. Que aparentemente son menos agresivos para tus articulaciones que las pesas.
1: Sí.
0: Entonces, tengo desde que me operaron del manguito rodador en 2023 haciendo ligas.
1: Y te funciona súper bien.
0: Maravilloso.
1: Ay, qué padre.
0: Y haces, o sea, sí le.
1: No, claro, pues es que
0: el esfuerzo de una liga, ¿no? Es, pero no es agresivo como una pesa ni nada.
1: Claro.
0: Entonces hay distintos tipos de ligas, hay resortes incluso. Uh-huh. Y está padre.
1: Ay,
0: eso
1: padre.
0: Hago lunes, miércoles y viernes con el querido Abraham, al que le mando un abrazo.
1: Ándale, bien, muy bien. Vas por el camino del bien, mi querido.
0: Voy por el camino del bien.
1: Eso es.
0: Hoy jugamos pádel.
1: Ah, ¿ya jugaste pádel?
0: Ya juego, sí.
1: Wow.
0: Hoy jugamos ahí con toda la banda.
1: Ah, hoy vas a jugar.
0: Hoy.
1: Ay, no, pues te paraste a las 4 de la mañana.
0: No, sería buenísimo. Fíjate que es una de las cosas que he querido hacer. Hay gente que dice, no, yo me paro. ¿Sabes qué? Joe Dispenza, ¿no? Fuimos a... De hecho, comí con él.
1: ¿A poco?
0: Sí, claro, porque hicimos la promoción de un evento con Marinito Domínguez y luego nos invitaron a la comida y estaba él en la mesa.
1: Ajá.
0: Joe Dispenza.
1: Buenísimo.
0: Tiene normal. Su teoría y no la suelta. Uh-huh. Pero está muy bien. Pero él sí dice que hay que pararse a meditar a las 4 de la mañana.
1: Uh-huh, porque
0: y que
1: es la hora.
0: La hora,
1: sí.
0: En la que Entonces yo digo... ¿Algún día podré pararme a las 4?
1: Es que te tienes que acostar para eso a las 8. ¿Tú a qué hora te acuestas?
0: No, ayer ya dormido 10 y media.
1: Bueno, ahí estás bien. ¿Pero
0: dormido.
1: Te paras a qué hora?
0: A las 5 de la mañana.
1: O sea,
0: primera alarma 5, segunda alarma 5:05.
1: Ok. Sí.
0: Y me baño en la noche.
1: Ah, pues haces bien. Sí.
0: Sí.
1: Sí, pues te tendrías que acostar a las 8, 9.
0: No,
1: ay, ¿cómo se llama este actor? Que no me acuerdo. Mark Wahlberg.
0: Ah, Mark Wahlberg.
1: Él se para, creo que. ¿Has visto?
0: Sí.
1: A las 3 o 4 de la mañana y va a la escuela, deja a sus hijos. Hace
0: sí,
1: ejercicio.
0: Es millonario ese vato,
1: sí,
0: tiene
1: pues
0: que hacer.
1: Sí. Pues sí.
0: Pipe se para a planchar su camisa temprano.
1: Sí, te quedó muy bien, por cierto.
0: Sí, mira qué bonito. Muy elegante
1: viene hoy.
0: Bien planchadito.
1: Bien planchado. Baboso. Ay, radio escuchas, ya.
0: Te quiero, Dominique.
1: Yo a ti, mi Jessy.
0: Cuéntanos. Pipe, no es cierto, ¿eh? Se te ve muy bien la camisa.
1: No, sí se ve bien.
0: Es que es la moda, ¿no?
1: Además,
0: la,
1: el color
0: arrugadillo,
1: te queda
0: la arrugadillo
1: bien.
0: Es la moda, sí.
1: El
0: sí,
1: azulito
0: sí.
1: Cielo es bonito. Sí. Muy bien. Bueno, pues ya platicamos alguna vez. Los días se nombraron acorde a los planetas: lunes, Luna, martes, Marte, miércoles, Mercurio, jueves, Júpiter, viernes, Venus, sábado, Saturno, domingo, el Sol.
0: ¿Okay? ¿Cuál es el mejor día para hacer el amor?
1: Pues podría ser.
0: ¿Venus?
1: Martes y viernes. Martes, el día de Marte, porque es la motivación, el deseo, la pasión. Y el viernes, que es de Venus, la diosa del amor, la belleza y pues todo lo erótico, obviamente. Entonces, como que estarías en esa onda.
0: Para hacer una inversión o para comprar o para hacer una transacción, tomando en cuenta los nombres de los días.
1: Sí, yo creo que miércoles de Mercurio. Bien, muy bien. Y el viernes de Venus, porque Venus es la diosa del dinero también. Entonces, como que te da una visión para poder hacerlo mejor.
0: Ok.
1: Podría ser.
0: ¿Miércoles o viernes?
1: O miércoles o viernes, exactamente. Para hacer el amor, martes o viernes, porque es martes, Marte y Venus.
0: Perfecto.
1: Entonces, para temas de ejercicio. Si ustedes hacen ejercicio, ya saben que cada día buscan una rutina diferente. ¿Por qué? Porque cada día la luna rige a Cáncer y la luna rige qué partes del cuerpo, el pecho, el estómago, lo cual significa que vamos a ir tras el pecho y el abdomen. Entonces, lagartijas, esto de los, el bench press, ajá, ¿no? Con mancuernas también. Ajá. Hacer abdominales.
0: ¿Ese qué día? ¿Lunes?
1: Es el lunes, el día de la luna.
0: ¿Abdominales lunes?
1: Luna, ajá. Abdominales pecho. Y pecho los, ajá, lunes.
0: Los lunes.
1: Porque es el día de la luna, es el día de cáncer y es lo que rige, ¿ok? Ok. Y luego todo tipo de abdominales, planchas, uh-huh, también. Y todo, cosas con los ejercicios con los oblicuos, ¿ok? Eso es lunes. El martes es el día de Marte. A Marte rige a Escorpión y a Aries. A Aries lo rige la cabeza y a Escorpión los órganos reproductivos. Y dirás, ¿qué voy a hacer? Pues me voy a parar de cabeza, ¿o qué? No, porque ambos signos tienen que ver con la circulación. Okay. Por lo que es un día para hacer cardio.
0: Cardio.
1: HIIT, el High Intensity Training. Ajá. Esto que está ahora de
0: moda. Es un sprint, ¿no?
1: Exacto.
0: Y luego sí. Paras.
1: Boxeo.
0: Ok.
1: Cardio de todo tipo.
0: ¿Ese es los?
1: El martes. Mar- porque es el día de Adel,
0: o sea, está bueno hoy.
1: Ah, pues sí, justo.
0: Está buenísimo.
1: Justo.
0: Sí.
1: Luego, saltar la cuerda.
0: ¿Qué
1: todo lo que sea. La cuerda está cañón. ¿No has visto los que hasta ponen al perro que salte con ellos?
0: No, soy manches. No torpe, lo que le sigue sí, para saltar.
1: Sí, yo de chica era buena, pero hoy en día no realmente. Los jumping jacks, los burpees, todo eso, nadar, bailar y todo lo que es tenis, soccer, básquetbol, todo eso que es cardio está perfecto, así que tu pádel buenísimo. Luego, los miércoles es Mercurio y Mercurio rige tanto a Géminis como a Virgo, que son los brazos, las manos, los pulmones y shoulders, ¿cómo se llama?
0: Hombros.
1: Hombros, gracias.
0: Oh my God. Oh my God. Ya no se acuerda de cómo se dice hombro en español.
1: No, deja tú que no me acuerde.
0: Shoulders. My God. What a beautiful.
1: Oh Lord. Fue un momento mayor de edad así de puff. Se me fue el hombro.
0: Pero muy cabrón.
1: Muy cañón.
0: Sí.
1: Bueno, entonces van los bíceps. Hay que trabajar bíceps, hacer todo lo que tenga que ver con trabajar el hombro, los tríceps, los tríceps kickbacks, los que subes y bajas los hombros, también las lagartijas. Y la caminata esta que te pones como del puente, si alguien hace yoga, que te pones boca abajo, boca arriba y te paras sobre tus manos y tus pies, que esa creo que le dice como el exorcista, esa.
0: Tradúcele, creo que ya se atora con el español.
1: No, cállate.
0: O sea, vemos que nos atoramos con el inglés, Dominique se atora con el español. Fíjate qué raro, ¿ah?
1: Fíjate, ¿ves qué talentosa soy? Cálmate. Ok, luego, eso es los miércoles, ¿ok? Los jueves es el día de Júpiter. Uh-huh. Y Júpiter, que rige a Sagitario y a Piscis, entonces tiene que ver con lo que son las piernas, los pies. Lo que sea es súper importante. Entonces, sentadillas, peso muerto, el estarte haciendo planchas también. Estos ejercicios donde te pones en una escalera y nada, con la puntita de los pies y levantas para las pantorrillas, uh-huh, esos también son buenos. Los que ponen una como escalera en el piso y van como cuando jugabas avión de chiquito,
0: claro,
1: que vas brincando los cuadritos, uh-huh, eso, y brincos de box.
0: Okay.
1: ¿Okay? Eso es el jueves, que son las piernas. El viernes, que es Venus, Venus tiene que ver con lo que son también la piel, la espalda baja, los glúteos. Entonces, el hacer bicicleta, pilates, yoga, baile e incluso saunas para sudar.
0: ¿Eso es el viernes?
1: Eso conviene. Eso es el viernes de Venus.
0: Ay, está increíble.
1: Ok, que eso está muy padre. Y además, Tauro tiene que ver con el cuello, porque Venus rige a Tauro, uh-huh, y rige a Libra. Entonces, Tauro tiene que ver con el cuello, con la garganta y con las cuerdas vocales. Uh-huh. Libra tiene que ver con la parte de la piel y la espalda baja y los glúteos. Entonces, ya vieron eso. Luego, el sábado, que es el día de Saturno, tiene que ver con todas las articulaciones, el sistema del esqueleto, ligamentos y las rodillas. Así que estirarse, hacer yoga leve, está súper bien. Hacer caminatas o trekking ligeros, perfecto.
0: Tai chi.
1: Tai Chi, sí, buenísimo, porque ves que el Tai Chi es extender y flexionar las piernas. Y también conviene el sábado descansar.
0: ¿Tú no conoces un buen maestro de Tai Chi?
1: Sí.
0: ¡Te verás!
1: Sí, te lo prometo.
0: Yes, es que Dominique todo lo sabe, todo lo tiene.
1: Es que tomé clases con él 12 años hasta que lo dejé hace como 12. Iba a mi casa.
0: Seguro porque no hablaba inglés el
1: baboso. No, baboso. Pero habla japonés, chino, baboso. Ay, Dios, yo vengo aquí muy feliz a que me bulen.
0: Oye, sí, pásamelo, ¿no?
1: Sí, sí, ahorita te lo paso. Va. Y el último día, el domingo.
0: ¿El sábado hay que descansar?
1: El sábado descansar o hacer yoga.
0: Qué raro que no sea el domingo, ¿no?
1: No, bueno, porque es que tiene que ver con uh-huh. los planetas. Y el domingo, que es el día del sol, es un día en donde hay que hacer ejercicios para la espalda, para fortalecer la confianza, porque es el sol rige a Leo. Así que las máquinas de remo, todo lo que sea con remo, cosas de resistencia, lo que tú haces, ya te estás riendo de alguna cosa.
0: Los resortes, ¿y esto?
1: Los resortes. Los Supermans, ¿ves que uh-huh. el Superman también es que lo haces en el piso? Y todo lo que tenga que ver con estirarse es buenísimo para fortalecer.
0: Los domingos.
1: Los domingos, ¿ok? Entonces, y así van los días de la semana.
0: Está bueno, ¿eh? Sí. De verdad, luego deberíamos como de hacer un pequeño... Bueno, este lo podemos subir, ¿no? Para que lo tengan bien claro. Uh-huh. Porque sí es bueno tomar en cuenta los
1: pues sí, sí. Los mira, ya haces ejercicio y si puedes poner tus rutinas acorde al día. Porque es la energía que hay en el día. Entonces, aprovecharla mejor.
0: Gracias.
1: ¿De qué?
0: Dominique, ¿de noche? Eres sí. muy amable.
1: Ya ves.
0: Thank you very much.
1: You're welcome.
0: See you next week.
1: Arrivederci, dale.
0: ¿También hablas italiano?
1: No. Hablo francés, español e inglés, nada más.
0: Políglota la niña.
1: Dale, mírala.
0: Qué bonita. ¿Ves?
1: Por eso me confundo.
0: Bye.

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1: Timo.
2: Originarios de Colombia, son una banda de pop rock latino formada en Bogotá en 2019. Se convirtieron en un fenómeno viral en TikTok, lanzando en 2023 Estemos Donde Estemos, su álbum debut.
1: Pasaron de la viralidad en redes a llenar importantes recintos en Latinoamérica, destacando por su autenticidad y producción propia. Han colaborado con reconocidas figuras como Andrés Cepeda y Basilo, siendo nominados a Mejor Artista Nuevo en los Latin Grammy.
2: Este 2026 consolidan su carrera participando en festivales como el Estéreo Picnic en Colombia y Lollapalooza en Argentina.
1: Hola, aquí en la cabina de Jesse Cervantes, Cenexa, Timo.
3: Acompañan Pepa, Andy y Alejo. Timo, ¿cómo están? Qué gusto saludarlos.
4: ¿Cómo estás, Jesse? ¿Cómo va todo?
3: Bien, contento de saludarlos. He recibido cualquier cantidad de buenos comentarios acerca de Timo, buenos comentarios acerca de su música. Su música me gusta, es gracias, música que gracias. Llama al amor, llama al estar bien, sentirte bien, muy bien, necesaria hoy en día. La sociedad que vivimos, cargada de hate y de otras cosas. Así que yo les doy la bienvenida a esta estación de radio, a México. Qué gusto. Si tuvieran que presentarse en sociedad, así como cuando presentan a las quinceañeras en sociedad, ya sabes que las llevan a un evento y las presentan en sociedad, para que la gente de la radio que está por todo el país escuchándonos y que están en redes también conectados, que no los conozca, que pueden ser muchos o pocos, no lo sé. ¿Cómo se presentaría Timo? O sea, ¿quién es Timo?
4: Ok, tal vez lo haría con un chiste, toc toc, ¿me entiendes? La verdad no, siento que sería como está, nosotros, a ver, somos una banda, así como dijo el Jesse hace unos minutos, una banda colombiana, llevamos un par de años aquí en el ruedo, somos tres, nos conocimos en la universidad y antes que ser una banda, la verdad éramos como solo un parche de amigos muy, muy, muy cercano. Todo nace como de una forma muy orgánica. Yo soy Andrés.
5: Felipe.
6: Alejandro.
5: O Pepa también.
4: Para
5: me
4: que
5: dicen.
4: Reconozcan ahí nuestra voz.
3: Oye, ¿por qué Pepa,
5: Sale de Felipe. Pues en Colombia los Felipe le dicen Pipe. No sé si aquí también.
3: Ah, sí, aquí está
5: Pipe. Aquí también.
3: Aquí está Pipe.
5: Pipe. Pipe. Entonces sale de Pipe. Empezaron Pipe, Pupi, Pepi, Pepo. Y terminó en Pepa. Ajá. Y ya, y se quedó.
3: No, sí, está sí. Increíble. ¡Canten algo, ¿no? A este programa se viene a cantar. Digo, finalmente. Es que este programa sin la música en vivo no funciona.
5: Ok. No hay que llorar entonces. Ok, entonces esta canción te voy a poner en contexto. Imagínate que tú, yo no sé si tienes pareja o no, pero vamos a fingir que tienes el corazón roto, ¿cierto? Y entonces el parcero hablándole al amigo, diciéndole, papi, ya, olvídela, déjela ir. Y dice algo así, dilo.
7: Listo, aquí va.
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0: está Timo con nosotros. Aquí en XFM. Cuéntenme algo. Me dijeron que hay una noticia que tienen que dar de un concierto. Catacata, catacata. Yo tengo ya la fecha, el lugar. Pero díganlo ustedes.
1: Claro, ¿Tú qué vas a hacer? ¿Tú qué vas a hacer el 29 de octubre, Jesse?
0: Voy a ir al Pepsi Center.
1: ¿Y por qué vas a ir al Pepsi Center, amigo? ¿Qué vas a estar haciendo ya?
0: Voy a llegar temprano al Pepsi Center. Voy a llegar temprano, tipo 6 de la tarde.
1: Ajá.
0: Con los parceros, ahí tranquilo. Ajá. Me dijeron que me van a tener una botellita de whisky ahí.
1: Sí, así como, sí, como con Cepeda, que va a salir.
0: Exactamente.
1: Va a ir saliendo.
0: Sí, espero que sea otra marca. Y me lo voy a pasar muy bien, porque de ahí pues voy a verlos en concierto. El Pepsi, Timo va a estar en concierto.
1: Correcto, Timo en el Pepsi Center, canto para llorar tour. Explosiones.
2: Sí, no, en verdad estamos muy felices por la noticia. México siempre ha sido un público muy importante para nosotros, y siempre que hemos venido acá como que nos hemos empapado un poco de el recorrido que hacen como los artistas, ¿no? Del Lunario, el Metropolitan, que el Pepsi Center.
0: ¿Ya hicieron así? ¿Han llevado ese recorrido?
2: Sí, sí, hemos llevado ese
0: ¿cómo
2: recorrido.
0: ¿Cómo empezaron?
1: Llegaron Indie Rocks hace 3 años.
0: Perfecto, buen camino. Que el Indie Rocks es un lugarzazo, está muy grande.
2: Tremendo, lo amamos. Nos encantó porque la energía es chévere, porque es como compacto. Entonces es como...
0: Es uno de los mejores lugares de música acá. Luego...
1: Lunario.
0: Fresón, ya el rollo más.
2: Más fresón.
0: Para palomearlo. Pum, pum.
1: Sí, y hay algo muy bello con el Lunario, que es que tiene un renombre bellísimo aquí en México. ¿Sabes? Como que.
0: Oh,
1: como que.
0: Es emblemático el Lunario.
1: Exacto. Sí, sí, como sí, que la gente. Tú le dices, vamos a tocar en el Lunario, y la gente es como. Ah, papi, ya es como un pasito. Es otro para adelante.
3: Según la gente que va al Lunario, ya está más cerca de llegar al Auditorio Nacional, sí. Está ahí al ladito, es como aspiracional.
1: Y a mí me gusta que la cultura mexicana te diga tanto esto, porque como que te da ánimo. Ese se siente como una palmadita en la espalda, que, a ver, nosotros somos de trabajar y de meterle allá motivación o no, pero algo de gasolina nunca sobra, ¿sabes? Y como que yo me acuerdo que cuando tocamos en el Lunario, se sentía como, ¿qué? ¿Van a tocar el Lunario? ¿En serio? Oiga, eche para la... Muy bien, va para arriba, ¿sabes? Como que se siente como lindo.
0: Oye, cántenos algo de ustedes, ¿no?
1: Sí,
0: venga.
2: Venga.
1: Ok, esa. Sí,
2: listo.

0: Timo con nosotros. Chicos, de verdad, muchas gracias por estar acá. Les agradezco mucho su programa. Cuando quieren regresar, carta abierta, solo llaman, venimos, o caigan y aquí estaremos.
1: Muchísimas gracias.
0: Suerte en octubre. La verdad es que a mucha gente que está afuera, estoy leyendo comentarios. Les encantaría que hicieran esta gira. Seguramente les iría muy bien. Y mucha suerte, que todo sea bendiciones para ustedes. Larga vida para Timo.
1: Muchísimas gracias, Jessy. Ojalá podamos venir constantemente. Y nos vemos el 29 de octubre en el Pepsi Center. Todos los que estén aquí están invitados, de verdad. O sea, por nosotros seríamos de verdad un honor tener a toda la familia aquí de EXA. Y nos veremos pronto. Mamamos México, qué chimba.
0: Gracias por estar acá, Pepa. Gracias. Andy, gracias, Alejo. Gracias.

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1: Majo Aguilar.
2: Originaria de la Ciudad de México, en 2009 fue presentada artísticamente en el programa Don Francisco Presenta. Comenzó a escribir canciones a los 6 años y debutó oficialmente en 2015, haciendo la canción Lo Busqué un gran éxito.
1: Perteneciente a la dinastía Aguilar, su primer disco tributo incluyó clásicos de sus abuelos Antonio Aguilar y Flor Silvestre, así como de su autoría.
2: Ganó gran reconocimiento en el género regional mexicano con álbumes como Mi Herencia, Mi Sangre y Se Canta con el Corazón Deluxe. Con nominaciones al Grammy Latino y éxitos como No Voy a Llorar, Hoja en Blanco, Quiero un Amor y Amor Ilegal, la colocan como una de las grandes exponentes del regional mexicano.
1: Hoy aquí en la cabina de Jessy Cervantes, Cenexa, Majo Aguilar.
3: No saben la alegría que me da verla. Y le di un abrazo con mucho respeto y le dije que era como un abrazo de tío abuelo. Majo Aguilar con nosotros, qué bonito que vienes, que siempre te veo exitosa, triunfando, concentrada en la carrera, en la música, con propuestas nuevas, canciones tuyas, canciones grandes clásicos, que ya vamos a hablar de eso. Uh-huh. Qué bonito, Majo, ¿cómo estás?
4: Ay, pues de verdad igual muy feliz de verte. Yo creo que más joven que un tío abuelo, ¿no?
3: Un tío. No, pero tampoco un tío, un tío. Sí, un tío, déjamelo en tío. Sí, pues si me pinto el pelo, parezco morro.
4: Totalmente.
3: Pero, y estaba platicando con Majo, querido público, que es de las artistas, de las estrellas, que han venido aquí desde que empezó.
4: Sí.
3: O sea, cuando
4: sin
3: vino,
4: shows ni nada.
3: Nada, o sea, cuando viniste la primera vez, viniste sin tener nada más que una canción o dos, no me acuerdo.
4: Más que el amor. Exacto. Y la ilusión.
3: Y luego empezaste, ¿no? Una vez viniste con tu hermana, cantaste con ella.
4: Sí, así es.
3: O sea, ha sido como un proceso bien bonito.
4: Sí, muy lindo.
3: De que hemos sido testigos, el público adorado que nos escucha y un servidor, del trabajo, de la constancia, de la disciplina. Y del compromiso de Majo Aguilar.
4: Ay, muchas gracias. Pues sí, es que la disciplina es amor, ¿no?
3: Sí,
4: o sea, cuando
3: sí.
4: Tú amas lo que haces, le das la disciplina porque va, no te cuesta, ¿no? Y también, pues, la gratitud enorme, porque pues uno puede tener disciplina, pero el público decir, pues no me gusta tu disciplina, no me gusta tu música, ¿no? Pero afortunadamente, pues ha sido otra la historia y han sido muy bellos conmigo.
3: No, y la verdad es que la gente quiere mucho.
4: Sí, muy lindo.
3: Y cuéntale al público, ¿cómo está ahora Majo Aguilar?
4: Ay, muy feliz. Estoy muy tranquila, estoy muy contenta, sacando mucha música, componiendo más que nunca. ¿Te acuerdas que te digo que,
3: sí,
4: a mí
3: sí.
4: me gusta escribir mucho? Traigo una racha de creatividad bien, bien linda, donde también le quiero componer ya a otros artistas. Acabo de firmar un contrato con Universal, en el publishing, exclusivo de compositora.
3: Okay, muy bien.
4: Entonces, estoy muy emocionada también por eso, porque voy a seguir escribiendo, que es lo que me encanta escribir.
3: Oye, ¿cada cuándo escribes?
4: O sea, tengo una racha de que diario.
3: O sea,
4: a veces estaba como que medio flojeando, pero ahorita traigo como que mucha inspiración.
3: O sea, la inspiración está brotando.
4: Perdón, sí, está brotando. Impresionante. Y ando leyendo muchos haikus.
3: Ok.
4: A mí me gusta mucho escribir haikus, entonces.
3: Cuéntale al público qué es leer un haiku y qué es un haiku.
4: Un haiku es un poema japonés que, bueno, se traduce ya a diferentes idiomas, pero la base principal es que sean cinco sílabas, siete sílabas, cinco sílabas.
3: Okay.
4: Tres renglones de cinco, siete y cinco sílabas.
3: Ok.
4: Y entonces en eso tienes que decir mucho. Puede ser muy breve.
3: Es un gran ejercicio.
4: Es un gran ejercicio de
3: escribir de manera objetiva, concreta.
4: Totalmente.
3: Y profunda.
4: Profunda. Y pues también estás como que también ejercitando la cabecita en cuanto a, ay, pues tengo que estar contando las cosas. Ay, se fue la palabra.
3: ¿El sílabas?
4: Sílabas.
3: Sí.
4: No.
3: Agarre la palabra, que no se le vaya.
4: ya la agarré.
3: Oye, y entonces estás escribiendo diario.
4: Sí, ahorita sí prácticamente. Pero aparte te puedo decir, no solo rancheras. Estoy escribiendo No, porque no son, van a ser para mí, van okay. a ser para otros artistas.
5: O igual,
4: o igual digas, puede ser. Oye, pues ahí está, claro. Queda, venga, vos. También estoy escribiendo pop, estoy okay. escribiendo norteño, estoy escribiendo. Ayer escribí un reggaetón.
5: Muy bien. ¿Cuál es el género que nunca cantarías?
4: Yo creo que.
5: Porque tú eres de las cantantes que se fajan y puede cantar todo.
4: Ay, gracias.
5: Pero.
4: Pues por congruencia, yo creo que. O sea. Los corridos tumbados, pero uh-huh. por congruencia en cuanto a, pues no sé, yo no ando con una fusca, yo no ando
5: sí,
4: con...
5: Sí, claro.
4: No,
5: claro.
4: Entonces como que se me sentiría ridícula cantando algo así, porque uh-huh. pues no he vivido ese mundo, claro. ¿no? Y el reggaetón sí lo podría hacer, fíjate, pero... Y no es por mocha ni por nada, pero no con tanta peladez. Uh-huh. Porque hay canciones, por ejemplo, J Balvin hace canciones de reggaetón.
5: Sí, sí.
4: Que están muy, muy ricas, muy suavecitas, pero no tan. Y no lo digo despectivamente lo de la peladez, nomás que hay gente que le sale muy bien ser mal hablado.
5: Claro.
4: Y a mí no.
5: O sea, ¿en tu vida diaria no eres mal hablada?
4: No cuando, se te sale un cuando cabrón, me pe- un pinche, cuando me pego, sí. O sea, si me pego en la esquinita de la cama.
5: ¿Qué dices?
4: Yo creo que todo el repertorio de la
5: todo lo sacas.
4: Que me sé, claro.
5: Pero así en una plática convencional.
4: No me gusta, pero te voy a decir porque, insisto, no porque, ay no, que no decir groserías, no. Porque me gusta usar el lenguaje.
5: Ok.
4: O sea, creo que es un reto también, en vez de nada más decir groserías, uh-huh. buscarle la palabra que se le acomoda. Hay veces que la grosería es la palabra perfecta para esa circunstancia.
5: Ok.
4: Pero no nada más pues, hablar así, ¿no?
5: Oye, y esta canción de No Vuelvas, que la escuché y está muy buena. ¿Es tuya?
4: Sí, es mía.
5: Y platícale un poco el contexto al público, es decir, va, pa o por.
4: Pues a ver, te voy a platicar en confianza, en mi lo que te quiera platicar.
5: Sí, sí, es que no hay nadie.
4: Pero no hay nadie, ni nadie nos está escuchando.
5: De compas, tranquilos.
4: No, mira, fue una situación donde yo acababa de terminar con una persona. Uh-huh. Y en ese momento, cuando acabas de terminar, pues.
5: Todo el mundo ya dijo, ah, ese.
4: Pues tienes muchos sentimientos.
5: Sí, sí.
4: ¿No? O sea, en ese momento tengo gratitud, tengo como muchas cosas bellas. Ya tiene que pasar el tiempo para que lo veas desde otra perspectiva.
5: Es un duelo.
4: Pero en ese momento de duelo, pues traía como muchas cosas y traía como mucha frustración. Porque quieres que sea algo que no sucedió. Y ya, ahora siento gratitud, lo ves de otra manera porque pues pasa el tiempo, ya lo trabajas, ajá. tengo gratitud, tengo recuerdos bonitos, pero en ese momento sí tenía mucha tristeza. Y entonces pues salió esta canción que es No Vuelvas.
5: Eso, venga, ¿no?
4: Venga, bueno. Por favor.

0: qué bonito. Está Majo Aguilar con nosotros. Esta es su nueva canción que está en plataformas ya.
1: No vuelvas.
0: Sí. No vuelvas. Y síguelo haciendo. Tienes una carrera muy bonita.
1: Ay, muchas
0: Majo,
1: gracias.
0: ¿Qué nos cantas?
1: Un pedacito de una canción que esta sí es de tiradera. O sea, pasé por muchas etapas al parecer.
0: Ay, Dios mío, no.
1: Pero esta, siendo justa, esta sí la escribí hace como 5 años.
0: ¡Nah, ya!
1: Te lo prometo.
0: Ahora resulta, ¿no? Ay, sí.
1: Para que veas.
2: Tenía 15 años cuando escribí esta canción.
1: Mira, te voy a decir.
0: A ver.
1: Para que veas, ahorita terminando el programa, te enseño mis notas, porque yo todas mis notas, mis canciones las pongo en notas de voz.
0: ¿Tienes respaldo?
1: Sí, claro.
0: Porque luego
1: No, y aparte la
0: inspiración toda mi vida.
1: ¿Cuánta gente ha perdido sus cosas, verdad?
0: Pero, pues, que, qué coraje. Un respaldo más fácil del
1: totalmente
0: mundo.
1: Totalmente. Yo sí tengo respaldadas mis cosas. Y entonces ahí vas a ver la fecha, para que veas que no te estoy mintiendo.
0: Bah. ¿Eh?

0: ¡Ándale! Majo Aguilar, mira, sigue la banda reportándose.
1: Ay, Tláhuac, Uruapan, Michoacán, Ciudad Victoria, Tamaulipas. A ver, está
0: Sontecolman.
1: Sontecomatlán.
0: Ay, mira, hasta lo dije mal. Veracruz.
1: Ajá. Xicotepec, Puebla.
0: La Narvarte,
1: la sede Max. Mérida, Yucatán, Mexicali, Iztapalapa, Tuxtla. Ay, pues qué lindo, tantos saludos, qué hermoso.
0: Auditorio Nacional, 13 de noviembre.
1: Ay, ¿cómo ves, Jessy?
0: Falta mucho y no falta nada.
1: Es el cierre de la gira, por eso, pues hasta el 13 de noviembre. Pero como dices, falta mucho y no falta nada. Y ahí sí el show va a ser mariachi y banda.
0: Hasta riquísimo.
1: Con las clásicas, clásicas de las rancheras, las clásicas de la banda y también mis composiciones. Pero, pues ya sabes cómo lo estoy promocionando, que es un karaoke gigante.
0: Eso es rico.
1: Lo tengo que decir, para ponerte una buena borrachera.
0: Y cantar.
1: Porque aparte ya puedes meter alcohol al Auditorio Nacional, Dios, para que sepan.
0: ¿Cómo sufría yo antes de que tenías que ir por un whisky, echarte la fuera y luego regresar?
1: Payasada.
0: No, hombre, era un... No, te perdías tres rolos, ya te quedabas allá, ya se acabó, chingados, yo aquí estaba, ¿no? Pero qué bueno, sí. 13 de noviembre,
1: Auditorio 13 Nacional. 13 de noviembre, Auditorio Nacional, Majo Aguilar con mariachi y banda, el karaoke más grande
0: de México.
1: A hacer, con 10,000 personas, primero Dios, cantando las clásicas de las rancheras, las clásicas de la banda, 13 de noviembre, Majo Aguilar, Auditorio Nacional.
0: Majo, larga vida a tu carrera.
1: Ay, muchas gracias.
0: Gracias por estar acá siempre.
1: Feliz. Y voy a volver las veces.
0: No, hombre, no, es tu casa. Tú más tocas y te pasas. Gracias, Majo.
1: Gracias, Jessy.
0: Gracias. Vamos a continuar con ese programa.

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2: ¡Buenos días! ¡Alegría! ¡Buenos días, señor Sol! ¡Buenos días, fin de semana! ¡Buenos días, Manolón! ¿Cómo estás, amigo?
3: Bien, amigo, contento de verte, saludarte y contento de estar contigo un fin de semana. Espero que ustedes estén disfrutando su día feriado, su día de fin de semana, porque nosotros les tenemos a ustedes el mejor contenido de la semana.
2: Efectivamente, señor, lo mejor de la semana de Jordi en Exa lo van a poder escuchar a partir de prácticamente ya. Van a escuchar lo que nos gustó, las entrevistas, los juegos, la diversión, todas las cosas que nos hayan llamado la atención, que son lo suficientemente memorables para repetirlas este sábado y domingo.
3: Exactamente, este programa es de lo mejor, esto es lo muy mejor de lo mejor.
2: Exactamente, así es que señores, ¡buenos días! ¡Qué bonito fin de semana! Arrancamos.
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3: Oigan, me da muchísimo gusto estar aquí con esta gran experta que quiero muchísimo, y es Gaby Pérez Islas. Gaby, ¿cómo estás?
4: Ay, muy contenta, Jordi. Estoy feliz de estar aquí con ustedes. Gracias por esta invitación y feliz con esta edición de aniversario de Viajar por la Vida.
3: Me encanta, me encanta. Este libro que tiene ya 10 años, Viajar por la Vida. Pues bueno, yo he tenido oportunidad de platicar mucho contigo, Gaby, sobre todos los duelos, sobre las despedidas, sobre la tanatología, sobre cuando tenemos que despedir a alguien, o a un amigo, o un familiar porque falleció, o una pareja, o en fin. Pero este libro, me dices que es, me gusta porque me estabas comentando ahorita antes de entrar al aire, que es mucho más ir por la vida, ¿no? Sí. ¿Qué es lo que hacemos mal para cargar tantas cosas por la vida? O sea, no necesitamos un duelo para poder ser mejores, ¿no?
4: Claro, claro, Jordi. Fíjate, siempre que vas a algún lugar de viaje y llevas maleta, lo primero que te preguntan es, ¿usted hizo su equipaje? ¿Alguien se metió con su equipaje? ¿Alguien le pidió que llevara algo? Y contestamos que no. Y es mentira, porque claro que nos han metido cosas en nuestra maleta de viaje. Nuestros padres, nuestros maestros, nuestras primeras parejas o amigos nos pusieron etiquetas, claro. Nos han hecho cargar con cosas. Y llegó el momento, como diría la sabia Lupita D'Alessio, de revisar bien las maletas y saber qué vamos cargando. Porque hoy la vida te pide ir ligero de equipaje para moverte rápido y ser más ágil. Está muy penalizado llevar maletas grandes, ¿no? Uh-huh. En un avión, en un tren, todo. Ya es como mal visto que cargues tanto. Pero emocionalmente hay personas que vienen cargando cosas desde la infancia, desde la adolescencia, con resentimiento, con rencor. Y yo creo que este libro, Viajar por la Vida, te invita justo a eso, a hacer una buena maleta, a sacar lo que ya no necesitas y continuar tu viaje, aunque aquello que tú pensabas que iba a estar contigo ya no está.
3: Me encanta cómo lo dices, y es cierto, todos traemos mucho equipaje de más, ¿no? Sin embargo, no todo el mundo sabemos cómo sacarlo de la mochila, ¿no? Y quitarnos de la espalda. De hecho, literalmente, cuando te quitan un problema serio, cuando trabajas con una persona, con un masaje o alguna herramienta energética, sientes que se te quita el peso de la espalda. Sí. ¿Qué cosas son de las cosas más ligeras que llevamos en la vida, que podemos quitarnos fácil con respecto a lo que estás diciendo? Bueno. ¿Y cuáles son de las más complicadas para quitarlas de tu mochila?
4: Claro, mira, lo bueno de Viajar por la Vida es que es como un coaching tanatológico. Entonces, al final de cada capítulo, ajá, vienen unos tests, unas preguntas que tienes que contestar. Aparentemente muy sencillas, pero tiene su jiribilla, ¿no? Ahorita te pongo un ejemplo. Pero respondiendo a tu pregunta, ¿qué podemos ir sacando de esa mochila? Yo creo que lo primero que te puedes sacar es la opinión de los demás. Y nuestra necesidad de la aprobación de los otros. Cuando todo lo que hacemos en la vida real o en redes sociales es para agradar a los demás, para buscar ese like, para que te dé esa dopamina el saber que los demás te aprueban, te aplauden o eres visto, estás viviendo una vida externa, en función a otros y no en función a ti. Cuando pierdes ese miedo a equivocarte, cuando pierdes el miedo a no ser aprobado, híjole, ya, de verdad se siente, como dices, en el masaje, que es clásico, o que estás cargando aquí en los hombros todo el peso del mundo, o lo traes en la base de la espalda. Ahí traemos a cuántas personas. Hay que darnos cuenta que hay quien nos ha lastimado hace muchos años, y no perdonarlo no es que le estés dando la razón si lo perdonas. Es que tú lo vienes cargando todo ese tiempo. Pesa demasiado, ahí estás pendiente. Va a ir fulanito a la reunión, porque si va él, no voy. Sí. Si lo invitas a la boda, entonces mejor a mí no me invites. Dime si no es darle una importancia y una energía que podrías usar en otra cosa.
3: ¿Cómo puede uno empezar a perdonar? O sea, ¿cómo puede? Porque estoy seguro que ahorita mucha gente que nos está escuchando tiene muchas personas o situaciones que no ha podido perdonar. De hecho, lo platiqué hace 2 semanas diciendo, lo que dices es un veneno para ti mismo, pero no sé cómo decirles cómo perdonar. Tú eres una experta.
4: Es que empieza contigo mismo. Cuando me cuesta perdonar a alguien, hay una parte de la ecuación que soy yo. Y no he empezado por ahí. Yo me tengo que perdonar. Vamos a suponer, Jordi, que ahorita me gritas y me tratas mal, ¿no? Entonces, para mí sería muy fácil ponerme de víctima de no es justo, no se vale, qué malo él y no lo puedo perdonar. Pero antes de eso, yo tengo que hacer una reflexión. ¿Qué hice yo que le hizo pensar a Jordi que me podía gritar o tratar mal? Okay. Si yo no hago ese paso previo y hay algo en lo que yo me debo de perdonar, a lo mejor fui muy confiada y por eso alguien me defraudó, a lo mejor di de más siempre y la otra persona no lo supo aprovechar, pero esa parte de corresponsabilidad uh-huh. mía me saca de la victimización y me pone en la acción.
3: Okay.
4: Cuando yo reviso cuál es mi parte, a lo mejor yo tengo un 10% de responsabilidad y tú el 90%.
3: Sí, o sea, no tiene que ser 50 y 50. No, o sea, puede ser, oye, no. Yo no puso un límite cuando me levantó la voz por primera vez, Jordi.
4: O me reí, o le hice creer que es simpático.
3: Sí,
4: o...
3: que se podía seguir por esa línea.
4: Claro. Entonces, mientras yo no reconozca mi parte y me perdone a mí, porque cuánto oigo en consulta, Jordi, eso de no me puedo perdonar. ¿Cómo que no te puedes perdonar? Si tú no te puedes perdonar a ti, significa que eres soberbio. ¿Por qué crees que eras infalible? Y que eras perfecto y no puedes claro. creer que te hayas equivocado. No me puedo perdonar. Oye, ¿cómo no?
3: ¿Cómo uno va arrastrando esas cosas? Mira, te voy a platicar algo personal. Yo de muy chavo tuve una novia y esa novia resultó que me engañó y me engañó con un amigo del grupo. No te voy a decir que era ni mi mejor amigo, pero sí un grupo de la bolita, uh-huh. ¿no? O sea, han pasado no sé cuántos, 40 años y de vez en cuando veo a esa persona. Y soy seco, soy árido con él, o sea, pasaron 40 años, tenemos sí. toda una vida, ¿me explicó? Y en ese momento lo hablamos, le dije, oye, tal, no me acuerdo ni qué me dijo, no, yo no, tal, después vi, obviamente supe que era real. Y hasta la fecha, llevo 40 años después, que cada vez que lo veo, siento, sí. ¿qué tendría que pensar en ese punto?
4: Ese es un ego herido, y el ego herido es la parte más complicada en una relación, porque cuando a mí me preguntan, Gaby, ¿qué es más duro, la viudez o la infidelidad o la traición y el divorcio? Yo les digo, la viudez es durísima, durísima, pero al menos te queda el agridulce consuelo de que no se quería ir. Pero en la traición, en la infidelidad, sí se quería ir. Entonces, métele este elemento extra que es el ego herido. Perdónate a ti por decir... ¿Cómo no lo vi venir? ¿Cómo confié en ellos ciegamente? ¿Cómo tú no eras capaz de hacerle uh-huh. eso a un cuate? Jamás pensaste que un cuate o una novia te hicieran eso a ti. Uh-huh. Entonces, a lo mejor tuviste un poquito de ceguera o extra confianza y sobre involucramiento. Nos encanta, dijiste, la bolita y vamos todos juntos. Y a veces estamos con nuestra novia y un amigo y siempre este amigo no tiene novia y siempre está con nosotros y no nos pesa. Pero a lo mejor estamos haciendo que haya mucha convivencia. ¿Y uh-huh. qué se vuelve deseable? Lo que conoces.
3: Claro.
4: Entonces, perdónate y fíjate, yo tengo una frase que les va a servir a todos. Por todo lo que consciente o inconscientemente haya yo hecho, que me haya podido lastimar, me perdono.
3: Ay, me encanta. Por todo lo que consciente o inconscientemente haya hecho yo...
4: Que me haya podido lastimar.
3: Que me haya podido lastimar, me perdono. Pero y me encantó ahorita lo que dijiste con el ejemplo, porque me dije, a ver, ok... Piensa qué hiciste tú para que pasara eso, ¿no? Los dejé mucho tiempo solos, yo no era una buena pareja, no sé, hay miles de cosas que uno podría pensar, ¿no?
4: O sea, nunca serías culpable, porque acuérdate que la infidelidad es una decisión del otro no sí. una consecuencia
3: sí.
4: de nada.
3: Sí, exacto, pude ser mejor pareja o no, o era malo, o era tal, o estaba, no sé, en mi caso la verdad ninguna de esas aplica, pero sí los dejé demasiado tiempo, en fin, lo que sea, ¿no?
4: No lo vi venir.
3: El asunto es, pero me encantó lo que dijiste, es... Somos humanos y todos nos equivocamos. Entonces, ¿por qué no te vas a perdonar algo primero a ti para luego podérselo perdonar a la otra persona? Imagínense 40 años después de estar llegando a una reunión y decir, oh, me quiero sentar en otra mesa. Sí. O sea, es como, qué pena.
4: Claro,
3: o sea, como...
4: es una fuga energética, una garrapata energética que tienes ahí agarrada, que mejor hay que quitarla y usar esa energía en otro lado, en otra dirección, hacia ti, no dársela a esa persona. Entonces, cuando le decimos adiós a una situación, es adiós. Es adiós se lo encargo, o sea, se lo dejo.
3: Ah, mira qué lindo, nunca lo había pensado así.
4: Adiós, no divídelo. Y ve, la vida te tenía deparado algo mucho mejor.
3: Claro, sí, no.
4: Entonces, uno a la larga, cuando ves en retrospectiva, dices, ya sé por qué. Tú sabías que me convenía y que no.
3: Oye, y hace rato que decías de traer esa pesada carga, decías los dolores de la infancia,
4: sí.
3: Eso sí se me hace, ¿cómo te quitas un dolor de la infancia?
4: Ay, es que, a ver, yo no creo, Jordi, y perdón porque sé que esto puede ser polémico y y lo has tratado en muchos programas, yo no creo en las heridas de la infancia, porque hace muchos años que dejamos de ser niños. Serán cicatrices, pero si todavía duelen, tú has estado hurgando en ella todos estos años. Entonces, hay muchas maneras, unas correctas y otras muy polémicas, y te tengo que preguntar porque si no me da algo, pero vi tu foto que subiste en redes con tu Jordi chiquito, con tu... ¿Qué sentiste de ver esa foto con tu niño? Es que dicen en inglés, it was not meant to be. No, eso no, esa simultaneidad de tú con el niño Jordi,
3: ay, sí,
4: no estaba hecha para que sucediera, y la inteligencia artificial te dio esa oportunidad. ¿Qué sentiste?
3: Fíjate que sentí muy lindo, porque este tipo de fotos yo ya lo había hecho previamente. Bueno, más bien, este fue el ejercicio que subí ahora, que fue el Día del Niño, ¿no? El viernes, ¿no? Fue el viernes, el Día del Niño, el jueves, ¿no? Y pero yo en algún momento hice el Camino de Santiago, que es este camino donde hay que caminar mucho y reflexionar de tu vida, ¿no? Y yo lo que hice es que tenía esa misma foto que viste, la del niño, no juntos, la del niño la traía en la bolsa.
4: Okay.
3: Y entonces yo la traía todo el tiempo, y fue un ejercicio muy lindo que hice conmigo mismo, de que yo de chico me sentí muy abandonado, como dices tú, de esas cicatrices de la infancia, y entonces fue de que, a ver, yo sí voy a llegar. Entonces yo me imaginé a mi niño y la foto, y por eso traía la foto, que me estaba esperando en la puerta de la entrada de la parroquia de Santiago de Compostela. Entonces cada vez que yo iba caminando, me hice como 6 días, lo volteaba y lo veía y decía, yo sí voy a llegar. O sea, yo sí voy a llegar por ti, yo no te voy a dejar ahí, yo no tal. Entonces, fue un ejercicio muy lindo, que ya te puedes imaginar, claro, que desde que llegué a Santiago, sí, a la ciudad, ya venía llorando,
4: sí,
3: porque mi idea era imaginármelo paradito ahí al lado de la puerta, decirle, aquí estoy. Entonces, ahora, para contestar tu pregunta, como que te digo, había un previo de esa foto. Ahora que veo la foto, es como... No estás solo. O sea, ya hay un Jordi adulto que te va a cuidar, ya hay un Jordi adulto que no te deja, ya hay un Jordi adulto que sí cumple lo que dice. Y en mi caso no fue que mis papás o la gente que me falló, no fue a que lo hicieran a propósito. Había enfermedades, había alcoholismo, había muchas cosas. Entonces, pero ahí, fíjate, ahí lo he trabajado mucho más, lo tengo muy perdonado, y me dio gusto verme decir, no te preocupes, ya Jordi chiquito tiene un Jordi grandote.
4: Pues esa, ahí está tu respuesta a lo que me preguntabas. ¿Cómo sana uno heridas de antes haciéndote cargo? Sanar es un tema de acción, no de contemplación al pasado. Y creo que cuando nos quedamos en un lugar de seguir recriminando toda la vida lo que nuestros padres hicieron o dejaron de hacer, porque ellos hicieron sin duda lo mejor que pudieron con los recursos que tenían y circunstancias en las que estaban. No alcanzó, a veces no alcanza, pero ahora estoy yo aquí. Acción es lo que necesitamos, no contemplación de nuestros dolores pasados. Y eso es muy hermoso decirle a este niño. Pero de todas maneras, ¿no te fue impresionante? Porque además,
3: claro,
4: tienes la misma carita.
3: Claro.
4: Tienes la misma sonrisa, la misma carita cuando eras chiquito. Y verlo así.
3: Hoy sí, es fuertísimo.
4: Yo no me atrevo a hacer eso.
3: El libro está, por supuesto, en todos lados, ¿no?
4: Está en todas las librerías, pero está en formato electrónico, está en Audible, está en todos los formatos como les guste leer. Y bueno, ya saben que Gaby, tanatóloga, como me encuentran, siempre estoy cerca de ustedes. También en el podcast de Después de la Pérdida, que es un podcast de tanatología 24/7, ahí está para ustedes. Y muy feliz, muy orgullosa de que sigamos viajando juntos.
3: Gracias, Gaby. Muchas gracias, Gaby Pérez Islas. Viajar por la Vida es de Editorial Diana. Y ahora sí que ténganlo ya. Gracias, Gaby. Muchas gracias.
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2: Sí, efectivamente, están escuchando lo mejor de Jordi en Exa. Vamos a musiquita y regresamos de volada.
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1: Fernando, ¿cómo estás?
2: ¿Qué tal, muchachos? Muy, muy feliz de estar por acá, saludarlos y a su bienvenido audiencia.
1: Qué bueno. Oye, ¿cómo estás, güey? ¿Cómo estás? ¿Estás encantado con todo esto? ¿Cómo te lo esperabas, no?
2: Pues estoy muy contento, muy agradecido por el cariño de la gente, la verdad que muy lindo. Pues, digamos, no diría que me lo esperaba, porque creo que en esta industria nunca hay certezas, ¿no? Nunca hay fórmulas infalibles. La verdad es que al interior del proyecto estábamos muy seguros de que había quedado chido, que nos gustaba mucho el trabajo que habíamos hecho, pero pues siempre tienes miedo de que sea algo de nicho, por ejemplo, ¿no? Claro. Que le gusta muy poquita gente. Y bueno, pues hemos podido comprobar que se rompieron muchos círculos de audiencias, y creo que lo más... lo que más celebro es la diversidad de gente, lo distinto que es el público de la oficina. Es decir, la está consumiendo gente que no consume el mismo tipo de contenido, ¿no? Gente que solo consume comedia, gente que no ve series, gente como muy clavada, gente que solo se quiere reír. Y creo que, bueno, pues es muy difícil, y esa es una prueba de que le dimos al clavo. Y bueno, pues creo que la comedia es algo muy necesario, ¿no? La gente necesitamos reírnos, así como necesitamos ir al baño y necesitamos comer.
1: Claro.
2: Es una necesidad, y cuando de verdad haces reír a la gente, el público te lo retribuye con muchísimo amor, y pues nada, es muy conmovedor y muy lindo.
1: Ahorita le estaba platicando a Fernando que yo tuve la oportunidad de conocerlo, no sé si ya como el Diente de Oro o no, en la Improlucha, hace 15, 20 años. Es una locura.
2: Sí, sí, la Improlucha se estrenó en 2006 en la Capilla.
1: Mira, 20 años exactos, ajá.
2: Efectivamente, ahí inventé al Diente de Oro, estuve muchos años, ya me salí, yo creo que en 2011 más o menos me salí de la Improlucha, el espectáculo sigue, y después al Diente de Oro lo revivieron en Comedy Central, y bueno, pues sí, la comedia siempre ha estado ahí, en el radar de mis inquietudes.
1: Yo me acuerdo que la primera vez que te vi, y te lo comentaba ahorita, como Diente de Oro, dije, este cuate, qué agilidad mental, qué divertido, qué cagado, qué chistoso, pero sobre todo qué agilidad, porque la Improlucha, para la gente que no sabe qué eran, pues eran dos improvisadores, no sé si así se diga, pues luchando entre uno y otro, viendo quién improvisaba mejor, y había cosas increíbles, y había diferentes ejercicios que tú, pues como que ibas dirigiendo, ¿no?
2: Sí, mucha gente conoció el personaje por Duelo de Comediantes, que hicieron en Comedy Central, y la Improlucha es un formato muy parecido, solo que en vez de un roast de stand-uperos, eran ejercicios de improvisación, y todo era absolutamente creado al momento frente al público, que es una técnica que bueno, ha generado un montón de espectáculos, y sí, la impro es algo que yo empecé a hacer hace mucho, y que me ha dado muchas herramientas actorales también, ¿no?
1: Oye, y ahora, por ejemplo, en el guión de la oficina, que además todo se ve pues tan natural, porque pues es como documental falso.
2: Exacto.
1: ¿Qué tanto le metiste? ¿Qué tanto le podías meter tú a tu personaje? Porque pues tú sí tienes todo. Hay actores, con todo respeto, que se van completamente al guión, pero tú sí tienes todas esas herramientas para poder hacer otras cosas.
2: Claro, y es lo que más me gusta, es la manera en que más disfruto trabajar. Pero creo que como actor pues tienes que saber qué está pidiendo de ti tu director, ¿no? O sea, justo yo venía de hacer Las Muertas con Luis Estrada, y bueno, Luis es un tipo brillante que tiene todo perfectamente claro y sabe exactamente lo que quiere. Entonces es muy difícil colarle una propuesta. Yo soy un actor que propone mucho, y yo siempre llego al set con la versión A, que es la que dice el guión, y mi propuesta B y mi propuesta C, ¿no?
1: Okay.
2: Y bueno, ahí en Las Muertas alguna vez logré colar la B, pero era difícil. En la oficina todo lo contrario, o sea, el día y la noche. Desde que empezamos a trabajar antes, ¿no? A hacer análisis de mesa, a discutir, a hacerle biografías a los personajes, hablar de las relaciones, los amores y los odios entre personajes. Después nos pusimos ya a ensayar las escenas, nos pusimos a improvisar. Y bueno, a mí cuando me dejaron improvisar, pues me fui hasta la cocina. Y tanto Gastón Larraqui como Marcos Bucay me dijeron, oye, creo que esto puede ser una herramienta potente durante el rodaje, ¿no?
1: Es pues, como déjate ir.
2: Déjate ir. Claro. El falso documental creo que lo abraza muy bien. Además, como el set está todo iluminado todo el tiempo, porque es un falso documental y no sabes para dónde va a voltear la cámara, se ahorra mucho tiempo en iluminar. Y entonces, pues llegábamos, hacíamos la versión A, la del guión, y luego hacíamos la B, la C, la D, la E, la F, la G y la H. Okay. Y entonces yo, bueno, gozaba intensamente en los llamados, pues porque improvisar y jugar es lo que más me gusta en la vida.
1: Claro, está buenísimo. Uh-huh. Eso. Entonces, grababan, se tardaban mucho en grabar. ¿Cuánto tardaban en grabar cada episodio?
2: Una semana. Okay. Es una semana por episodio. Pues tiene la particularidad de que es prácticamente una sola locación. Eso facilita mucho las cosas. Pero eso, hacíamos muchas tomas alternativas, ¿no? No se trataba de perfeccionar la misma toma, que es lo que normalmente se hace en un llamado, sino hacer versiones alternativas y distintas. Y pues sí, fue luego armar ese rompecabezas, pues fue una gesta enorme para edición. Pero hay un montón de cosas que salieron en a la hora de la hora que no estaban en el guión. Y siempre me gusta reiterar que se pudo improvisar tan bien gracias a que había una base de escritura muy chida, sí, muy sólida, pensada, repensada, corregida varias veces. Y pues cuando llegas con la tarea bien hecha, y te abres al desmadre, pues creo que hay un equilibrio muy chido para la comedia.
1: Oye, y después de que dices, bueno, hicieron versión B, C, D y F, de repente te pasa que dices, cuando ya la viste, ay, ojalá que hayan metido lo del ajolote, ay, ojalá hayan metido tal cosa.
2: Varias.
1: Este gag que hice ahí, que no estaba en el guión, pero pues no sabes si va a quedar.
2: Sí, hubo muchas cosas que me sorprendieron que se quedaran. Otras, digamos que tuvimos un visionado al interior del equipo para nosotros varios meses antes de que se estrenara. Y sí, un par de chistes, les dije, oigan, creo que ese chiste tiene que estar. Y afortunadamente me hicieron caso y los recuperaron.
1: Por ejemplo, hay un chiste. Lo que es que toda la gente que hemos visto en la oficina, creo que ya hay chistes que se empiezan a hacer icónicos. Y yo creo que se van a hacer memes. Y estos memes se van a hacer después ya parte de la historia, como en Sexo, Poder y Lágrimas, de lo mío y lo mío, lo mío. De las chaquetas, es como, sí, sí, como que se hacen así, ¿no? Pero por ejemplo, aquí como el de traigo tanta leche que te haría un queso. Sí. ¿Eso venía en el guión?
2: ¿O no? ¿Tú? Eso no venía en el guión.
1: Además, venía dentro de mí, ¿no?
2: Pero me desahogué. No, fue. Justo esa escena fue muy interesante porque el 4 fue el primer capítulo que
1: grabaron.
2: Que grabamos. Okay. O sea, con eso empezamos el rodaje.
1: ¿Ese es el del acoso?
2: El del acoso.
1: Pues es buenísimo.
2: Sí, es mi favorito. Y justo esa escena. Como que ese capítulo lo dirigió Gas y esa escena como que digamos Jero está molestando interrumpiendo a Dani, que es la chica que está dando la plática, hasta que llega un punto tan excesivo que lo corren y como que no se sentía Gas contento con el remate, o sea, como con la gota que derrama el vaso, ¿no? Ajá. Entonces estábamos dándole vueltas y dándole vueltas y dándole vueltas. Con eso terminamos el día deberíamos de haber terminado la escena. Y me escribió en la noche, me dijo, vamos a empezar el llamado de mañana con esa escena porque no estoy contento. Entonces inventé cualquier cantidad de tonterías hasta que me dijo, bueno, ya. Vamos a hacer unas dos últimas y ya terminamos. Y me dijo, en una dile algo como súper romántico, así como muy muy galante, y la otra dile lo más guarro que se te ocurra. Ok. Entonces una era así como de, Dani, pues yo te llevaría a un hotel con sábanas de seda y un pasillo de rosas y no sé qué, no sé qué. Y la otra fue la del queso. Y nunca, jamás creí que eso iba a salir.
1: Que fuera que era la del queso, ¿no? Sí, te digo, y ahora pues, todo el mundo la recuerda, digo, se van haciendo momentos muy icónicos. Cuando, lamentablemente aquí en México, somos bien malinchistas y bien duros. Y cuando viene una licencia tan importante como The Office o How I Met Your Mother, o si dijeran Friends o Big Bang Theory, todo, generalmente y lamentablemente han salido mal.
2: Sí.
1: Y han salido mal, yo creo que por dos partes. Uno, quizá no se pudo encontrar bien la forma de hacerla. Y dos, por todos los demás que somos bien cabrones. Está bien pinche, no tal. Me acuerdo que hasta cuando salió VIX y Netflix, todo el mundo atacaba a VIX como que era el patito feo de dos pesos. Sí. Y Netflix era solamente... Entonces, es como decías, es que entre nosotros no nos dejamos crecer. Decía como, güey, pues sí, VIX obviamente no es Netflix, pero pues también puede hacer su lucha y hacer cosas buenas. Entonces, cuando dicen, viene The Office a México, no sé si a veces para un actor será como, ay, qué chingón estar, o qué miedo que me llamen. ¿Qué opinas?
2: No, totalmente. De hecho, a ver, creo que muchos de estos prejuicios tienen fundamentos, ¿no? O sea, creo que es cierto también que hay una inercia, sobre todo en redes sociales, como de desacreditar antes de ver o antes de investigar. Y creo que hay muchos ejemplos de eso, ¿no? O sea, si es como lo mismo que hayamos visto, se critica porque es lo mismo, y si es algo nuevo, se critica porque
1: no quedó bien.
2: Porque es nuevo y nadie conoce, ¿no? Entonces, pero a mí me pasó, ¿no? O sea, cuando me hablaron, me llegó el mensaje así de, oye, está este casting para la versión mexicana de The Office. Mi primer instinto fue no hacer el casting, porque me imaginé, pues, uno de estos escenarios catastróficos en el que era una versión muy chafa, y pues soy muy fan del producto original, y dije, no, pues prefiero no ahorrarme el quemón, ¿no?
1: Exacto, ahorrarme el quemón.
2: Y luego mi agencia me dijo, oye, te quieren ver para el prota, te sugerimos que sí hagas el casting. Y bueno, pues al final es tu chamba, pero también me pareció que el hecho de que estuvieran buscando un actor de mi perfil ya era un indicativo de que, pues, no era lo primero que a mí se me había ocurrido, ¿no? No tenía ese corte la producción. Y pues muy pronto, en cuanto empecé a conocer, o sea, ya me llegaron las escenas y dije, mira, están bien escritas. Hice mi casting, luego me llamaron al callback y ahí conocí más escenas. Y ya conocí a Bukay, que me gustaba su trabajo. Entonces, poquito a poco fui entendiendo, descubriendo que había mucha chamba detrás. Y digamos que estos resquemores se diluyeron bien pronto, ¿no? Porque me di cuenta que estaban tomando esto con la seriedad que requería, con el tiempo y con el trabajo que necesitaba. Entonces, pues cada cosa que iba descubriendo en esa cocina olía como tenía que oler. Así que, pues no, más bien pronto se cambió ese miedito
1: por
2: un profundo orgullo y una sensación importante de responsabilidad de encabezar un equipo tan profesional y con gente tan talentosa y admirable.
1: Pues yo te felicito, amigo Fernando, la verdad lo has hecho increíble, lo vas a seguir haciendo porque llevas mucho tiempo trabajando, eres una persona extremadamente talentosa. Qué padre que de repente haya estas vitrinas, ¿no? Porque pues hay gente que es muy talentosa y de repente no tiene el momento, la oportunidad. Me da mucho gusto por toda la oficina, por todos, por todos los integrantes, antes, por los que se vayan a unir. Me da mucho gusto por los productores, bueno, por supuesto, bueno, Gasalarraqui, todo el equipo, Bukay, todos, muchas felicidades. No creo que sea una tarea sencilla, creo que se aventaron como decían antes, un trompo a la uña bastante, bastante complicado, y me encanta que se pueda demostrar que hay tanto talento, desde la persona que está poniendo el prop, desde la gente que está haciendo la escenografía, desde la gente que está manejando las cámaras, la iluminación, los productores, los directores, la gente de casting, ahorita que digas que todos traían teléfonos reales con sus líneas. Parece que esas cosas no se ven, pero sí se sienten.
2: Sí, sí, sí.
1: Y por eso un trabajo tan profesional, pues hoy está dando estos resultados. No solamente es un momento, ni un auge, ni está de moda la oficina, no. La oficina está verdaderamente muy bien hecha y yo creo que va a abrir una brecha muy importante para toda la gente que de repente es incrédula. En ese país hay muchísimo talento y ustedes, felicidades por encabezarlo de esta manera. Te sigo augurando una gran carrera. Qué bueno que que tengas tantos buenos momentos ahorita y que también en tu vida personal te vaya, te siga yendo increíble. Algún día tendremos tiempo más de platicar del pasado, porque ahorita tengo poco tiempo, pero me da mucho gusto, Fernando. Felicidades. Y pues vayan a ver La Oficina, la gente que no la ha visto, está en Amazon Prime. Ya vimos que va a haber una segunda temporada lo más pronto que se pueda, ¿no? Y y felicidades, muchas felicidades.
2: Muchas gracias, Jordi, por tus palabras y bueno, por una charla muy disfrutable.
1: Qué bueno, gracias, muchas gracias.
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2: Y aquí, hablando de gente talentosa, tengo una gran amiga de hace muchísimos años, mi querida Fernanda Alvarado. Ella es maestra en nutrición y fundadora de Bien Comer. ¿Cómo estás, Fernanda?
3: Ay, muy feliz, Jordi, muy, muy feliz, porque, a ver, yo voy a muchas entrevistas y tú entrevistas a muchas personas. Tantos años de conocernos y es la primera vez
2: que estamos juntos. Y es la primera vez que estamos juntos.
3: En un micrófono juntos.
2: Tienes toda la razón. Me encanta que estemos juntos. Estamos platicando ahorita, nos conocimos desde hace casi 20 años en el gimnasio, ¿no?
3: Sí, ahí cuando iba mucho al gimnasio y además, pues bien jovencitos, ¿no?
2: Sí.
3: Bueno, seguimos.
2: Oye, pero qué padre que en 20 años no hemos dejado de ir al gimnasio, ¿no? Y de hacer ejercicio.
3: No, ese es un hábito que yo creo que, te lo juro, que yo creo que más que estar contando calorías, el no ser sedentarios, o sea, el sedentarismo es uno de los grandes males que hoy se sabe, o sea, la ciencia respalda que, es más, aunque vayas a hacer tus 3 horas de ejercicio, si el resto del día estás sentado, metabólicamente no vas a estar sano. Entonces es importante movernos todo el tiempo, sí, todo el tiempo.
2: Por eso fíjate que ahora estos relojes inteligentes, uh-huh, que te dicen ya párate, ya tal, ya respira. La verdad, sí, o sea, bueno, respira, me refiero porque te hacen respiraciones profundas. Sí. A mí sí me funciona, de repente ya me lo pongo porque decir, yo me echo aquí 3 horas, ¿no? Luego las entrevistas sentado, luego tal, o sea, antes yo no estaba tanto tiempo sentado. Y entonces sí, entre entrevista y entrevista trato de pararme, caminar, subo todas las escaleras que pueda.
3: Sentadilla.
2: Hago sentadillas, de repente, sí. Tengo mi nutrióloga, Bea Boullosa, tiene ahora en su escritorio, puso el escritorio este que estás caminando mientras está...
3: Ah, está buenísimo.
2: O sea, es como un escritorio que tiene una caminadora abajo, literal.
3: Sí, es que no, aparte te clavas, o sea, yo mi trabajo que es editorial, de repente puedo estar 6 horas sentada.
2: Sí.
3: Y lo que yo hice fue comprar un escritorio que se levanta.
2: Ajá.
3: Entonces estoy parada trabajando y ahí
2: paras.
3: Si me acuerdo, o mis mancuernitas, te lo juro. Pero sí, no es exageración, o sea, sí es nuestro seguro de vida el ejercicio.
2: Claro, y ahora yo, por ejemplo, mira, yo ahorita ando medio con gripa, yo hoy en la mañana fui a hacer ejercicio y decía, sí, me cuesta un poco de trabajo, pero decía, mi vejez, o sea, es como, ya olvídate de decir, ay, me quiero ver mamé y quiero que se me vea cuadritos, no, es como decía, mi siguiente etapa de la vida quiero tener músculo para poderme parar, para ir al baño solo, yo decía, salud, así que salud. Como decía Polo, oye, ¿tienes un libro que me encantó cuando me hiciste favor de mandármelo? Porque además, bueno, haz de cuenta que me lo escribiste. Y lo decía yo en la mañana, hay tanta gente que somos muy ocupados, que tenemos que correr, y a veces, aunque no fueras tan ocupado ya en estas ciudades grandes que nos están escuchando, sí, hay tanto tráfico, tanta complicación con el transporte público, que no te queda mucho tiempo para poder hacer las cosas de una mejor manera. Y a mí me encantó esto, Nutrición Express para personas ocupadas.
3: Y platícame. Número uno, o sea, de entrada tienes toda la razón en esta cuestión del tiempo, pero si nos vamos 2 pasitos para atrás, o sea, el concepto de dieta correcta está tan distorsionado. Ya te metes al Instagram, TikTok, lo que sea, entonces ves así a la super influencer que come salmón y goji berries y todo hermoso, además el plato, ajá, divino, ¿no? Y así tiene que ser la dieta saludable. Entonces, de entrada esa idea, ¿no? Y también la parte de restricción, la parte de que una dieta correcta pues no es disfrutable, no es accesible, cuando es absolutamente todo lo contrario. Entonces,
2: sí, porque llegaron luego, perdón que te interrumpa, los superfoods, y era como, tienes que comer esto, y veías cuánto costaba, y decías, no, pues espérame, pues mejor, ¿cómo le hago, no? Estoy preocupado por la renta y tengo que comprar esto.
3: Sí, o que te dicen, ¿sabes qué? Tienes que ir al nutriólogo a que te ponga una dieta, y de ahí ya empiezas, híjole, ¿y cuánto va a durar la dieta?
2: ¿Y cuánto va a costar el nutriólogo?
3: ¿Cuánto va a costar el nutriólogo y los alimentos? Entonces dije, a ver, ¿cómo puedo hacer? ¿Cómo puedo resumir tantos años de trabajo editorial en un libro, ¿no? Y aparte, muy amablemente, Larús Cocina, que se acercó y me dijo, Fer, queremos que hagas tu trabajo, pero en un libro. Fue muy difícil decir, ¿cómo hago? Porque no es un libro de nutrición y tampoco es un libro de cocina. Uh-huh. El libro se divide en 4 partes. La parte de qué es una dieta correcta, pero entiéndelo como disfrutable, accesible, sin mitos, uh-huh, y explicado cortito, o sea, es un libro de consulta donde dices, ¿qué es eso de fibra? A ver, Bea me dijo que tengo que comer más fibra soluble. Bea te va a explicar perfectamente, pero muchas veces vas a un nutriólogo de seguridad pública y no te explican absolutamente nada. Entonces, bueno, lo vas a abrir y vas a encontrar absolutamente todo. Ahora que está de moda la proteína y todo quieren proteinizar, ¿no? Ajá. Entonces, ¿cuánta proteína tienes que comer y en qué alimentos hay, ¿no? Proteína, y sabías que en los frijoles. Entonces, primero está todo ese concepto de dieta disfrutable y, ajá, accesible para todos. Y ya después nos vamos a la parte de a la cena inteligente. Okay. Porque pues no nada más es que sepas,
2: claro,
3: qué comer. Vas al súper y
2: ¿qué compro? Compras. A ver, la primera parte me encanta porque efectivamente el libro sí parece como un recetario porque trae fotos y tal y tiene más o menos el tamaño de un recetario, pero me encantó lo que dijiste, es un libro de consulta. Uh-huh. O sea, es como yo, por ejemplo, que he ido a muchísimas dietas y me aburro de un doctor y cambio a otro y cambio a otro, y yo sé que en el fondo lo que a mí más me hace falta es aprender a comer. O sea, aprender a comer, porque yo ya sé lo que me va a decir cada nutriólogo generalmente, y el asunto es aprender el ABC. Y precisamente así está, así empieza el libro, ¿no? Y como viste, es muy fácil, muy amigable, muy fácil de entender. A ver, primero entienden estas cuatro páginas. ¿Qué debes de comer? ¿Por qué debes de comer así? ¿Qué es una buena dieta? Uh-huh. Y después me voy ya por partes. Entonces, ya si sabes el principio, puedes tú mismo ir armando lo demás. Pero si no sabes ni el principio y luego te lo explican tan complicado, y como dices tú, ves en redes tantas cosas distintas que dices, no, hombre, o sea, es como, ¿a cuál le hago caso? ¿No? Entonces, esto me encanta en la primera parte del libro. Ahora dijiste, vámonos a la cena.
3: La primer parte, facilita, ahora sí que digerible. Ajá. Nos vamos a la cena inteligente. Okay. ¿No? A esta parte de, ok, ya me dijiste que en el plato, ¿cómo tengo que estar? Que no me tengo que superproteinizar ni tengo que exagerar en ciertas cosas, y que el huevo completo no me va a subir el colesterol, ¿no? También incluye muchos mitos. Después nos vamos a la parte de la alacena, que es cómo voy a hacer las compras del súper. O sea, incluso hasta viene una lista, ¿no? Donde, bueno, que evidentemente va acorde a gustos, a preferencias, pero sí como muy general de que, cuáles son los alimentos básicos que deberías tener en tu casa justo para tener una nutrición express. Me refiero no a que coman rápido, porque siempre sí hay que disfrutar y sentarnos a comer, sino a esta parte del, ¿qué tengo en mi casa para, se me ocurre que ahorita voy a hacer un hummus de betabel, y vas a decir, eso está muy sofisticado. Sí. Pues te digo que lo puedes hacer en 10 minutos. Ajá. Entonces ahí, esto es como esta metodología, porque de ahí, de esa alacena, nos vamos también, a todo mundo le encanta saber cualidades de, ¿por qué me dices que comer sardinas? No, ah, bueno, pues las sardinas te aportan esto. O sea, sí, un poquito hablar de todas esas cualidades de los alimentos. Y luego ya viene la parte del, pues ya me dijiste cómo comprar. Ajá. Pero también cómo los voy a almacenar. Todos almacenamos súper mal la comida.
2: ¿Ah, sí?
3: ¿Dónde guardas las cebollas? ¿Adentro o afuera del refri?
2: Yo adentro.
3: Van afuera, Jordi.
2: Ok.
3: Las papas.
2: ¿Por qué?
3: Afuera.
2: ¿Por qué van afuera las cebollas?
3: Porque adentro pueden germinar, o sea, te van a durar más afuera que adentro.
2: Ok.
3: Tú fíjate en el supermercado.
2: O sea, pueden germinar adentro, o sea,
3: puede como ser las que un papas, día
2: yo que luego salgo, fíjate, de viaje.
3: Cambian muchas cualidades, o sea, es mejor, no pasa nada si las tienes adentro. Claro. También mucha gente dice, no quiero que se me apeste la cocina, ¿no? Prefiero tenerlas en su cajón del refri, no pasa nada, pero lo ideal sería que las guardes como en el supermercado. Entonces, si tú te fijas en el supermercado, jitomate, cebolla, aguacate, todo eso está afuera.
2: Ah, qué buen tip, tienes razón, pues el súper obviamente lo sabe perfecto. Entonces, sí, aquí te dice dónde tenerla, dónde sería el ideal. Porque yo luego que me voy 20 días de viaje, llego y si me germina la cebolla, salgo y hay un árbol allá adentro, o sea.
3: Bueno, es como los...
2: Llego y abro la puerta y ya hay un ya
3: como
2: hay...
3: los ajos. Exacto. O sea, los ajos, ves que le sale una cosita verde. Es más fácil que salga adentro del refrigerador que afuera.
2: Okay.
3: Igual a las papas, se ponen verdecitas y les empiezan a salir así como florecitas.
2: Okay.
3: Entonces, eso es mejor afuera. Entonces, como todos estos consejos justo para evitar el desperdicio, porque desperdiciamos de alimentos, o sea, más de una cuarta parte de los alimentos que se producen en el mundo, ajá, se van para la basura.
2: ¿Cómo crees?
3: Y por el otro lado, pues hay gente que no tiene que comer. Entonces, uh-huh, creo que sí es súper importante por cuestión de planetaria, ecológica y pues también de economía, el saber cómo almacenar los alimentos, ¿no?
2: ¿Sabes que además de cómo almacenarlos, digo, yo voy a decir mi caso, que seguramente no será igual al de mucha gente, pero a mí me pasa que compro el súper y me doy cuenta que tiré una gran parte porque no comí, porque llegaste de repente y dices, ¿cómo? O sea, bueno, además yo vivo solo, entonces es más complicado porque es como, había esto, no había esto, ya luego ni te das cuenta de qué hay, de cuándo lo tienes que utilizar. Digamos que compres pescado, ¿no? Y y el lunes y el martes no comes pescado, y dirás, no, papito, el lunes y el martes eran los días del pescado, porque no te va a llegar al viernes.
3: ¿Y cuánto entonces, tiempo dura,
2: ¿no? Exactamente,
3: y
2: cuando ya llega y abres el pescado el viernes, pues ya evidentemente ya huele mal, ya no funciona, y es porque no tengo planeación, o sea, empezando por ahí, ¿no?
3: Es la planeación en las compras, en el almacenamiento, también se habla mucho de seguridad alimentaria, porque de repente, por ejemplo, si has escuchado que no utilices la tabla de plástico, o que sí de madera, o que, entonces, ¿cuáles son los utensilios que la ciencia recomienda para tener en nuestras cocinas y no enfermarnos, ¿no? Okay. Entonces, ahí está. Todo eso, ¿cómo ordenar el refri? De repente en las puertas ponemos la leche, ¿no? Siempre, ese es el típico. Sí. La leche debe ir al fondo, el yogur, tu kefir, ahora que está tan de moda. Porque en las puertas es donde menos frío hay. Y además está en constante cambio de temperatura cada que estamos abriendo y cerrando.
2: Si
3: tú los metes, pues ya van a tener una temperatura constante.
2: Claro.
3: El huevo, a ver, teníamos la gallinita de la abuelita, ¿no? Que sí, lo que ponen afuera. A ver, ¿dónde va, adentro o afuera?
2: Pues yo, pues depende de qué tan ruda esté la noche, ¿no?
3: Ay, bueno, ok. Bueno, es que últimamente hace mucho calor, ¿verdad?
2: Depende, bueno, ¿no? Okay. Yo el huevo en mi casa está dentro del refrigerador. En tu casa, Manolo.
4: Afuera, en la alacena lo ponen.
2: Sí. Afuera de la alacena. Sí. Yo adentro, y ¿dónde va el huevo? ¿Adentro o afuera?
3: Pues aquí los dos pueden tener la razón, porque el huevo que encuentras en el supermercado, generalmente los nacionales, están fuera del refri. Sí. Muy bien, Manolo, ahí en tu casa lo hacen muy bien. Pero si compras el huevo en estas tiendotas grandotas donde está dentro del refri, porque suelen estar, son huevos pasteurizados, exacto. Ahí tendrían que ir adentro. Okay. El huevo, o sea, el cascarón es su protector. Okay. Es súper importante. No los laven, por favor. También de repente lavamos. Bueno, no, este es el alburero.
2: No.
3: Lavamos los huevos.
2: ¿Hay gente que lava los huevos?
3: Sí, hay gente que los lava.
2: Si los vas a abrir, ¿no?
3: Los lavan porque luego vienen manchados. A ver, de entrada, si vienen manchados, no, pues procuren no comprarlos. Y si vienen manchados, pues con un trapito los almacenas y antes de usarlos sí los lavas. Pero si tú mojas el huevo, se ablanda esa cutícula, que es su protección, y ahí sí es muy fácil que se metan todos estos microorganismos, porque es poroso.
2: Okay.
3: Entonces es importante, lo del huevo es importantísimo. Todo mundo lo hacemos mal, ¿no? Igual que la lavada del pollo. O sea, nos llevan el pollo y dices, guácala, huele feo. Y ahí vamos, y pues lo que haces es salpicar todas las bacterias en tu cocina. Entonces, sí, creo que todos esos...
2: ¿Cómo se lava el pollo, entonces?
3: No se lava, lo tienes que cocinar.
2: Ajá, así.
3: Entonces, tu caldito, o lo vas a freír, o lo vas a... Como lo vayas a hacer, el mismo calor, la temperatura, es lo que va a matar todos esos agentes patógenos en caso de que los tuviera.
2: Pues bueno, Nutrición Express para personas ocupadas, compra inteligente, cocina rico y vive mejor. Es de La Luz, autora Fernanda Alvarado. ¿Dónde lo encontramos?
3: En todos lados, en estas tiendas que es donde pedimos el sub, todo, hasta en el supermercado también.
2: Aquí puedes decir todos, aquí además
3: Mercado
2: somos amigos de todos.
3: Mercado Libre, Amazon, Gandhi, Sanborns, en todas las librerías y en línea directamente con La Luz Cocina, me parece que también.
2: Y me encanta porque dice Nutrición Express, yo de luego cuando veo los libros de nutrición parecen la Enciclopedia Británica.
3: No.
2: Y es rápido, está chico, porque dices, güey, es como, no puedo decidir si me compro el Subway grande o el chico.
3: No es un libro de nutrición, o sea, ni es un libro de recetas, hay un híbrido, es como aprender a cocinar para principiantes y nutrición para principiantes sin que tengan que aprenderse cuestiones técnicas. Es algo muy digerible.
2: Me encanta. Nutrición Express para personas ocupadas. Gracias, Fer. ¿Dónde te seguimos?
3: Muchas
2: ¿dónde
3: podemos gracias conocer a ustedes. Un poco más de tu Bien Comer, ahí estoy. Estoy en la estación vecina todos los lunes también.
2: Exacto.
3: Aquí en Tamara con Luz.
2: Entonces, Bien Comer.
3: Bien Comer. Estoy mi sitio web. Ustedes pongan Bien Comer ahí. Instagram, YouTube. Tengo un canal de YouTube también. Okay. Podcast. Yo, de todo es Bien Comer.
2: Perfecto, gracias, muchas gracias.
3: Muchas
2: Fer.
3: Gracias.
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1: El este de Canadá se une a la fiesta del 2026. El Estadio Toronto ha sido expandido temporalmente para albergar los 45 mil aficionados exigidos por la FIFA. Es el corazón del fútbol canadiense, casa del Toronto FC y los Toronto Argonauts. Situado en el Exhibition Place, justo frente al majestuoso Lago Ontario, ofrece un ambiente fresco y único. Será la cuna del debut histórico de la selección anfitriona Canadá. 6 partidos vibrantes se jugarán en esta capital deportiva. Yo soy Carlos Aguilar, el Zar. ¡Vamos México! 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
2: Amigo.
3: Amigo, te quiero contar este expediente que sucedió en Estados Unidos. Fíjate que tanto tú como yo, tú más por la naturaleza de la chamba, pero bueno, ambos somos unas personas que viajamos mucho en avión. Tenemos la oportunidad para irnos de vacaciones, pero también por trabajo subirnos a muchos aviones. Sí. Hay regulaciones o hay temas muy sencillos o muy básicos, no sencillos, muy básicos que hay en los aeropuertos, que es el tema de la seguridad. A raíz de lo del 9-11, de las Torres Gemelas, todo se complicó, todo se fue un poquito más quisquilloso.
1: Mucha más seguridad.
3: Hay muchos lugares donde sí hay como unos arcos mucho más sofisticados, hay otros lugares donde te sigues teniendo que quitar absolutamente todo, me refiero a zapatos, chamarras, cinturones, tal. Pero hay una cosa que sí sucede desde antes, desde hace mucho tiempo, y sí, después de Torres Gemelas se hizo más quisquilloso, pero eso es toda la vida. Hay cierta cantidad de mililitros que tú puedes pasar al avión.
1: Que son 100, ¿no? Máximo.
3: 100, sí, 100, 110, 100.
1: O sea, según yo, un perfume, un algo que lleves no puede pasar de 100 mililitros.
3: Exactamente, 100 mililitros. Entonces, hay muchos empaques pequeñitos, hay presentaciones de viaje. O sea, es un consejo que les doy si ustedes van a tomar un avión por primera vez. Hay presentaciones que les venden prácticamente todas las farmacias. La San Pablo, la del Ahorro, la Benavides, la Guadalajara, todas venden estas shampoos de menos de 100 mililitros, tal. ¿Por qué? Porque no se los van a dejar pasar en el equipaje de mano.
1: Eso, es muy importante lo que acaba de decir Manolo. Eso es en el equipaje de mano, que no lo subas tú físicamente y lo tengas al lado del avión. Pero si lo metes en tu maleta normal y la maleta se va en la panza del avión, no hay problema.
3: Sí, lo documentas.
1: Digo, para entenderlo muy fácil, te están tratando de quitar cualquier cosa con la que puedas hacer una bomba o un explosivo. Entonces, pues,
3: aunque sea yucateco, no puede ser bomba.
1: Exactamente, y por eso ponían el rollo de las bolsitas de plástico. Que nada que sea, o sea, sí, varias cosas de líquidos, pero que no se pase de una Ziploc de plástico chiquita.
3: Ajá.
1: Porque entiendo que se necesita más líquido para hacer una cosa que explote.
3: Exactamente, una bolsa resellable. Bueno, la cosa es que, ¿qué es lo que pasa? Cuando tú traes en tu equipaje de mano, en tu backpack, tal, algo que, o sea, por ejemplo, a mí me pasó una vez, traía un perfume. Le compré un perfume a mi mamá y se me olvidó, o sea, no capté en ese momento, entonces me dijeron, pues tienes de dos opciones, o lo tiras o te regresas y lo documentas. Por supuesto, yo me regresé y lo documenté, pues era un perfume tal. ¿Qué ha pasado?
1: Si traes una botellita de agua, pues te la tomas o la tiras.
3: Exactamente, o la desechas, o si traes como un recién nacido, puedes pasar hasta 100 mililitros de agua para la mamila. O sea, son como varias cosas que no los quiero aburrir. Bueno, la cosa es que en Estados Unidos sucedió una escena que fue súper polémica.
1: Ya sé cuál
3: pero
1: es,
3: pero también insólita. Una pasajera justo iba cruzando, algo me dice que venía o iba para México, y traía una botella de tequila en su equipaje de mano. Una botella completa de tequila.
1: De hecho, era como un Don Julio cuadrado, creo.
3: Pues era una cosa, una botella de las cuadradas, choncha, exactamente. Entonces, cuando le dicen estas dos opciones que yo les comento a ustedes, que les repito, de o la tiras o la traes a la documentas, ella se molestó. Y ella dijo, pues ni la tiro ni la documento. ¡Me la chingo!
1: ¡No manches!
3: Y entonces, delante de todos, en el arco de seguridad, destapó la botella de tequila y le pegó el famoso fondo. Se tomó toda la botella de tequila enfrente de absolutamente toda la gente, estaba ahí esperando pasar el arco de seguridad.
1: Está terrible eso, fíjense. Yo creo que varios vimos la imagen, no creo que todo el mundo, pero yo que vi la imagen, se ve que es de como de día, como que está pasando normal. Tú imagínate pasar ahorita, 11:51, pasar por el arco de seguridad de un aeropuerto, es como de, o se la toma o se la tengo que quitar. No manches, me la tomo, pues una cosa es tomarte un café en chinga. Ajá. Una cosa es tomarte un té en friega. O sea, y es más difícil ya porque vienes caliente. Pero tomarte una botella de tequila completa, ¿cuántos caballitos tiene una botella? Como 12, creo.
3: ¿Cuántos caballitos? 20. No sé, pero mililitros hay de 750 y de un litro y de un litro y medio.
1: Claro.
3: O sea, son 750 mililitros de alcohol que te jambas en ese momento. Pero independientemente de eso, amigo, hay una cosa que es lo más importante, como tú dices, su salud.
1: Claro.
3: Porque ingerir una botella de alcohol sí. A esa velocidad y de una, está cañón. Pero lo más importante, no lo más importante, pero lo segundo más importante. Importante. Amigo, ¿qué? ¿No la dejaron abordar?
1: Ah, ¿no la dejaron abordar?
3: Tú no puedes abordar un avión si vienes en estado de ebriedad.
1: O sea, si la alcanzaron a agarrar porque igual todavía caminaba medio
3: pues
1: bien derecha.
3: Pues mira, aunque no la hayan, o sea, delante de todos, de los oficiales, la señora está jambando una botella de tequila, pues por supuesto que hablan y dicen...
2: La pasajera que va en la puerta, ¿verdad?
3: No sube. Pues claro, güey.
1: Ya me dijeron que son 25 shots por una botella de un litro. No manches, es que además, pobrecita, porque me la estoy imaginando así de, ay, me compré mi botella que me salió bien cara en México, donde haya sido. Porque le digo, sí, yo creo que era una de Don Julio, que cuestan pues como 1,100 pesos en un lugar, en un súper normal. Ya, quién sabe dónde la haya
3: comprado.
1: En
3: Estados Unidos están mucho más caras.
1: Como 1,000 pesos el promedio de esa botella. Tú imagínate, es como mi botella tal. Ay, siempre la riego en algo. Porque ya ves que luego sales de viaje, es que se me olvidó, que se me olvidó, que se me olvidó. Y te dicen, no, o tiene que ir a documentar, ya no me da tiempo, o la tiene que tirar, o tendría que tomarse. Pues nadie se va a tomar una botella así. Y yo me la imagino así perfecto de, ¿qué decisión es? ¿Qué decisión tomo? ¿Cuál es la decisión más inteligente? Imagínate nada más, empinártela ahí enfrente de todos. Dos. Ponerte la jarra, la borrachera de tu vida. Imagínate tomarte una así a mediodía o a la hora que sea, una botella completa de... Porque además se la tomó de Hidalgo, así de... Como dices tú, de fondo.
3: Sí, sí, sí.
1: Y tres, no la iban a dejar subir por lo que estaba haciendo. O sea, de las tres opciones que tenía, esta era la peor.
3: No,
1: o sea,
3: de las dos opciones que tenía, porque jamás le dijeron ahí, tómesela.
1: Exacto, bueno, ¿no? Bueno, pero siempre se
3: ella
1: sabe
3: que... Ella decidió una tercera opción, sí.
1: Pero siempre se sabe que si tú traes una botellita de agua o líquido... Digo, es como si te hagas un champú y no te vas a bañar, ¿no?
3: Pues no.
1: Pero si traes algo de tomar, pues sería una opción. Pero me la imagino así perfecto de esas veces que truenas con alguien. Es como, ay, ¿qué me hubiera dicho que hiciera, no? No sé, tu esposa estoy seguro que preguntaría, si va viajando un día sin ti, ¿qué diría Manolo que debería hacer? O sea, porque muchas veces se apoyan en alguien, ¿no? Y es como... Bueno, pues esta decisión, madres. O sea, la peda de la vida. Se iba a subir al baño, al avión, y iba a cantar Oaxaca, güey. O sea, los que estaban pidiendo como sea, cacahuate, los iba a garapiñar a todos.
3: Sí, exactamente. Exactamente. Sí, la verdad, pésima decisión. Nosotros conocemos un caso muy cercano de una persona que llevaba unas gomitas para los nervios. Una vez, digamos, esas gomitas vaciladoras.
1: ¡Gomita vaciladora!
3: Y no se acordaba que las llevaba en su mochila. Y entonces llegamos a Estados Unidos. Y de repente, esta persona que conocemos, pues estaba como muy nervioso. Y Jordi y yo no entendíamos por qué estaba tan nervioso. Y entonces él dijo, es que yo allá en México tengo estas gomitas, no sé qué son, y se me olvidó sacarlas de mi backpack y las traigo. Entonces, claro, apenas íbamos a pasar revisión llegando a Estados Unidos. Y él juró que lo deportaban, le daban una madriza.
1: ¡Alerta! Aeropuerto.
3: Alerta aeropuerto. Entonces, lo que le dijimos Jordi y yo fue, vete al baño y tíralas, güey. O sea, antes de que crucemos, güey, tíralas y no va a pasar nada. Pero él estaba tan nervioso porque era de las primeras veces.
1: No me acordaba
3: de
1: esto, güey.
3: Claro. Era de las primeras veces que él cruzaba Estados Unidos. Estaba tan nervioso que él dice que sentía que hasta en el baño lo iban a investigar. Y entonces, ¿qué hizo? Se las comió, así agarró el puño completo de gomitas, que normalmente es una microdosis al día. Él ahora sí que se comió el puño entero y pasó seguridad, ahí todo bien, pero de repente veníamos en el carro camino donde íbamos a trabajar nosotros y de repente, ¡pum!, le explotó la paloma, como dicen. Pobre güey, estuvo con un viaje como cuánto, amigo, como 8 horas.
1: Sí, fácil.
3: Que no se le podía bajar el viaje, o sea, no, ay, claro. No. Los primeros 20 minutos nos doblábamos de la risa porque estaba muy chistoso. Después ya nos preocupamos porque dijimos, güey, esto puede ser una intoxicación severa. Claro. Y eran unas gomitas que él usaba como para relajarse aquí, pero usaba una microdosis y se puso tan nervioso que se las echó completas.
1: No, imagínate si se hubiera subido esta mujer al...
3: No.
1: O sea, después de toda una botella.
3: No.
1: Lo mejor que te puede pasar es que se jete. O sea, que se duerma. O sea, es por piedad que se duerma. Porque si no, el relajo que pueden hacer. Hace poco bajaron a una persona también en un avión, no sé si viste, de una señora, creo que en American Airlines o Delta, en una de las gringas, que volteó con un cuate así con el que tenía al lado y dijo, este hombre no, este no, esta persona no es real. ¿Y tú, no qué? Este señor no es real. Entonces, señora, por favor, ya siéntese. No, él no es real, les juro. Así como, un poco así como este rollo de que son los los que extraterrestres que viven entre nosotros. Dijo, él no es real. Entonces, oiga, no, ya siéntese. No es real, por favor, háganme caso, él no es real. Véanle los ojos, véanle tal, él no es real. Y el cuate callado y tal. De los de las Pléyades, no sé, ya ves que de repente hay diferentes lugares que dicen que ya están aquí entre nosotros, que los hombres de negro, de amarillo, no sé de qué pinche color vengan, pero de que la señora se puso loca y la tuvieron que bajar. Retrasaron una hora y media el vuelo y es que no era siempre así, de que ya la agarraban así los de la policía y seguía señalando, ese hombre con el que vienen ustedes no es un ser humano. Y todo el mundo así de, wow.
3: Ese hombre que tú ves ahí, qué fuerte.
1: Y de la chava ya luego ya no se supo nada. O sea, no hubo más información de la chava. Y no sé si ahorita sabes que van 11 científicos de la NASA que desaparecen. Ahorita que están diciendo que Trump va a abrir los archivos de, pues, los archivos que tienen el Pentágono y todo de los extraterrestres. O sea, y de esa chava no se sabe nada. Y van, ya luego lo platicamos, hay 11 científicos que en estos últimos 2 meses han desaparecido. Que unos murieron así de la nada. Y los 11 tenían referencia con información. Algo así como lo de Jacobo Grinberg. Así, o sea, está. No, ahorita las cosas, amigos, del más allá están más acá.
3: Exactamente.
1: Están más acá que nunca.
3: Más acá que nunca.
1: No, está perrísimo. Imagínate que alguien se te ponga así, este güey no es. Pues a mí me da lo mismo, ¿no? Mientras se coma sus cacahuates y no me chingue los míos.
3: Por mí arráncatela.
1: A mí me da lo mismo.
3: Sí,
1: o sea,
3: sí, por mí arráncatela. Sí,
1: como no. Le dijeron a al que sí se le estaba arrancando en el.
3: A Elvis Crespo.
1: No manches, darte unos jalonetes en el avión, sí está horrible, ¿no?
3: ¿Sí?
1: Como que si tienes
3: a alguien. No, claro, estoy jugando.
1: Pero
3: no, estoy jugando, claro que
1: Elvis
3: no.
1: Elvis Crespo sí se estaba. Sí, pues lo cacharon.
3: Dicen que sí, ¿no? Que la sobrecargo le tocó ver. Habrá que ver, hay que volver a traer sobrecargos que nos cuenten cosas raras que les.
1: ¿Tú hubieras mal viajado si dicen este cuate no es humano, así cerca de ti?
3: Pues no, como tú dices, o sea, mientras no haga algo como claro, súper raro, no. Realmente no.
1: ¿Y qué tal si al final resulta que sí, efectivamente la mujer tenía razón? Que la mujer tenía razón.
3: Entonces que se baje ella.
1: Pues la bajaron. Pero de hecho, ella lo que decía, yo no voy a viajar con él, pues la bajaron. Pero pero ya la fuerza, ya en otro tono.
3: La invitaron a descender del avión.
1: Pero sí está bien cañón, ¿qué tal que sí, que la señora tenía razón?
3: Pues sí.
1: ¿Quién sabe, no?
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1: Sí, efectivamente, están escuchando lo mejor de Jordi en Exa. Vamos a musiquita y regresamos de volada.
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1: Esto fue lo mejor de Jordi en Exa. La verdad, espero que hayan pasado bien, que hayan disfrutado. Siempre digo, el fin de semana es para descansar, para disfrutar, para estudiar, para pasarla con la familia, para pasarla solo, para buscar ligue, para descansar tú en tu casa, para lo que quieras, ¿no, Manuelito?
2: Se les prometió y se les cumplió lo mejor de la semana en este sábado, en este domingo, en este programa, en esta estación, Exa FM. No se vayan, sigue todo el día Exa FM.
1: Exactamente, siempre está Exa FM, 24-7365 y lo que siga. Así es que bueno, gracias, fue lo mejor del fin de semana. No, lo mejor de la semana de Jordi en Exa. ¡Bye!
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0: 12 con 1.

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1: 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La temperatura, 24 grados.

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Doce con nueve.

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2: Oye, Timo.
3: 1:18.

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0: 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La temperatura 24 grados.

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La temperatura, 24 grados.

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4: Llega a Beto Cuevas y se mueve la tierra, caray.
5: Así es, mira, qué buen recibimiento.
4: Cántanos algo, ¿no, Beto?
5: Claro que sí.
4: Mira, esta es fuera de mí. ¿Se puede pedir algo?
5: ¿Quieres escuchar esa?
4: Sí, okay. Sería bueno, hombre.
5: Claro que sí. Okay.

0: Edith Márquez con nosotros. Un aplauso, por favor. De todos los presentes.
1: Mira, hay una canción que al público soñé que te perdía, que es preciosa. Y a ver qué les parece.
0: Venga, gracias, Edith.
1: No, hombre.
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0: Acompañan Pepa, Andy y Alejo. Timo, ¿cómo están? Qué gusto saludarlos.
3: ¿Cómo estás? ¿Cómo va todo?
0: ¿Le canten algo, no? A este programa se viene a cantar. Digo, finalmente.
4: 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Amar a quien no sabe amar.
0: No saben la alegría que me da verla. Majo Aguilar con nosotros.
1: Y que a mí me gustan las canciones que te invitan a hacer algo. Esta canción te invita a echarte un tequila.
0: O a cantar.
1: Cuando le echamos, ¿qué?
0: De una vez.
1: Vámonos.
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0: Como debe ser para mamá, con el respeto que merece, está con nosotros este trío espectacular que se llama La Esencia del Bolero.
5: Le quiero dedicar a mi mamá, obvio. Pero también me la quiero dedicar a mi... quiero dedicarla de tres regalos, ya que yo también tengo tres hijos. Entonces, pues, si quisiera, para mi mamá y para mí.
0: Sin más, con mucho amor.

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0: 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La temperatura, 22 grados.

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Cuatro y veinte.

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2: 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La temperatura, 21 grados.

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3: Llega a Beto Cuevas y se mueve la tierra, caray.
4: Así es, mira, qué buen recibimiento.
3: Cántanos algo, ¿no, Beto?
4: Claro que sí.
3: Esta fuera de mí, se puede pedir algo.
4: ¿Quieres escuchar esa?
3: Sí, okay. Sería bueno, hombre.
4: Claro que sí.

0: Edith Márquez con nosotros. Un aplauso, por favor. De todos los presentes.
1: Mira, hay una canción que al público Soñé que te perdía, que es preciosa. Y a ver qué les parece.
0: Venga, gracias, Edith.
1: No, hombre.
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0: Acompañan Pepa, Andy y Alejo. Timo, ¿cómo están? Qué gusto saludarlos.
3: ¿Cómo estás? ¿Cómo va todo?
0: Que canten algo, ¿no? Este programa se viene a cantar. Digo, finalmente.
4: 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Amar a quien no sabe amar.
0: No saben la alegría que me da verla. Majo Aguilar con nosotros.
1: Y que a mí me gustan las canciones que te invitan a hacer algo. Esta canción te invita a echarte un tequila.
0: O a cantar.
1: Cuando le echamos,
0: de una vez.

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1: Me quiero dedicar a mi mamá, obvio, pero también me la quiero dedicar a mi... quiero dedicarla de tres regalos, ya que yo también tengo tres hijos. 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
0: Sin más, con mucho amor. Solo

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3: Pocos aficionados han logrado robarse el corazón del mundo como el brasileño Clovis Fernández, también conocido como Gaúcho de Copa. En 2014, Clovis apoyó a la canariña

0: desde las gradas portando una réplica de la Copa del Mundo. Fue así que alcanzó la fama internacional en uno de sus momentos más difíciles, la goleada que Alemania le propinó a la selección verde-amarela. Imágenes de un desconsuelo. Clovis abrazando el trofeo. Le dieron la vuelta al mundo. Con una sonrisa, Clovis decidió regalar su preciada copa a una aficionada alemana que se encontraba junto a él. El gaucho de la copa falleció en 2015, pero la afición de todo el mundo aún lo recuerda. Yo soy David Feitelson. ¡Vamos México! 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

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La temperatura 19 grados.

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3: Llega a Beto Cuevas y se mueve la tierra, caray.
4: Así es, mira, qué buen recibimiento.
3: Cántanos algo, ¿no, Beto?
4: Claro que sí.
3: Mira, esta es fuera de mí. ¿Se puede pedir algo?
4: ¿Quieres escuchar esa?
3: Sí, okay. Sería bueno, hombre.
4: Claro que sí. Okay.

0: Edith Márquez con nosotros. Un aplauso, por favor. De todos los presentes.
1: Mira, hay una canción que al público Soñé que te perdía, que es preciosa. Y a ver qué les parece.
0: Venga, gracias, Edith.
1: No, hombre.
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0: Acompañan Pepa, Andy y Alejo. Timo, ¿cómo están? Qué gusto saludarlos.
3: ¿Cómo estás? ¿Cómo va todo?
0: Que canten algo, ¿no? Este programa se viene a cantar. Digo, finalmente.
4: 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Amar a quien no sabe amar.
0: No saben la alegría que me da verla. Majo Aguilar con nosotros.
1: Y que a mí me gustan las canciones que te invitan a hacer algo. Esta canción te invita a echarte un tequila.
0: O a cantar.
1: Pues no le echamos.
0: De una vez.

0: como debe ser para mamá, con el respeto que merece, está con nosotros este trío espectacular que se llama La Esencia del Bolero.
1: Le quiero dedicar a mi mamá, obvio, pero también me la quiero dedicar a mí. Quiero dedicarla de tres regalos, ya que yo también tengo tres hijos. Entonces, pues, si quisiera, para mi mamá y para mí.
0: Sin más, con mucho amor. Solo

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